Clama a mí y yo te responderé. 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Jeremías 33:3.

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1: Son las 8:32.

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Dios está por encima de ti para bendecirte, abajo para sostenerte, adelante para orientarte, detrás para protegerte y a tu lado para apoyarte.

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2: Son las 9:30.

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Y te enseñaré cosas grandes y ocultas que tú no conoces. Jeremías 33:3.

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1: 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Hablar en fe. Es llamar las cosas que no son como si fuese. Es decirle vivo,
2: redimido,
1: a lo que está muerto, sano, a lo que está enfermo. Yeah. No es creer que Dios puede hacerlo, es creer que ya lo hizo.
2: Ya está
1: hablar
2: hecho.
1: En fe es esto.
2: Escucha.
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3: Porque Dios puede hacer mucho con aquello que nosotros consideramos poco. Necesitas entregarle lo que ya tienes. Tu familia, incluso aquello que hoy parece pequeño, puede adquirir un propósito completamente diferente cuando se lo entregamos a Dios.

Hay cosas que llevamos tanto tiempo con nosotros que terminamos creyendo que no tienen nada de especial. Cuenta una historia hermosa en la Biblia sobre Moisés, que tenía una vara que era simplemente una herramienta de pastor. La había llevado durante años mientras cuidaba las ovejas en el desierto. Y él no imaginaba que aquella vara tan común para él algún día sería utilizada por Dios para mostrar su poder. Moisés había llegado a Madián después de huir de Egipto. Había dejado atrás una vida en el palacio y ahora llevaba 40 años en el desierto. Pero un día Dios se le apareció en una zarza que ardía y no se consumía. Dios lo llama y le dijo que regresara a Egipto para liberar a su pueblo. Moisés tuvo miedo. Entonces comenzó a pensar en todo lo que no tenía, en todo lo que no había podido hacer, en todas sus limitaciones. Empezó a poner muchas excusas y entonces Dios le hizo una pregunta: ¿qué tienes en tu mano? Y Moisés respondió: una vara. Nada extraordinario. Pero Dios le dijo que la arrojara al suelo y aquella vara se convirtió en una serpiente. Después le ordenó que la tomara nuevamente y volvió a convertirse en una vara. Pero mira lo hermoso que ocurrió después. Cuando Moisés finalmente emprende el camino hacia Egipto obedeciendo, dice la Biblia en Éxodo 40:20 que Moisés tomó a su esposa, a sus hijos, los posó sobre un burro y regresó a la tierra de Egipto y en su mano llevaba la vara de Dios. Así dice la Biblia. ¿Te das cuenta? Antes era la vara de Moisés, ahora era la vara de Dios. La vara no había cambiado, seguía siendo la misma vara.

0: Pero recuerda, Dios no le preguntó a Moisés qué te falta, le preguntó qué tienes en tu mano. ¿Sabes por qué? Porque Dios puede hacer mucho con aquello que nosotros consideramos poco, cuando nos disponemos a ponerlo en sus manos. Así que hoy quiero decirte con mucho amor, pero con autoridad, que no necesitas tener más para que Dios pueda usarte. Necesitas entregarle lo que ya tienes: tu profesión, tu negocio, tus recursos, tu historia, tu familia, incluso aquello que hoy parece pequeño puede adquirir un propósito completamente diferente cuando se lo entregamos a Dios. La vara en las manos de Moisés era una vara de pastor, pero en las manos de Dios se convirtió en la vara de Dios. Y quizás eso es lo que el Señor quiere hacer contigo hoy. No necesariamente darte algo nuevo. Quizás quiere tomar lo que ya tienes y darle un nuevo propósito. Por eso hoy pregúntate, ¿qué tengo en mi mano? Y también hazte esta pregunta: ¿ya se lo entregué a Dios? Porque lo que está en tus manos puede servirte a ti. Porque lo que pones en las manos de Dios puede servir para bendecir a muchos. Oremos y digámosle al Señor: Padre eterno, hoy miro mis manos y reconozco que muchas veces pienso más en eso que me falta que en lo que tú ya me has dado. Perdóname por menospreciar lo pequeño. Hoy te entrego lo que me has dado: mis dones, recursos, tiempo, mi trabajo, mi historia, mi cuerpo, mi vida, todo lo que has puesto en mí. Tómalo, Señor, y haz con esto algo que yo no podría hacer por mis propias fuerzas. Que aquello que hoy parece común pueda convertirse en ese instrumento de tu propósito, y que algún día pueda mirar atrás y entender que no necesitaba tener más, solo necesitaba poner en tus manos lo que ya tenía en las mías. En el nombre de Jesús, amén. Recuerda, la vara era la misma, pero cuando llegó a las manos de Dios, cambió su propósito. Un abrazo y que Dios nos bendiga.
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1: Son las 12:06. 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
1: Son las 12 y 31 minutos.
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1: Un hombre tenía a su esposa enferma de gravedad y el día que la iban a operar le avisan de donde estudia su hijo, de la escuela, del colegio, que su hijo se había caído y se había roto un brazo. Cuando llega él a su casa, después de un día de muchas cosas, de la operación de su esposa, del asunto de su hijo, de su brazo roto, entra a su casa y se encuentra con una notificación que decía que tenía una semana para desocupar la casa porque ya debía varios meses de renta y para colmo le habían cortado la luz, también por falta de pago. No sé si usted con esta pequeña historia se siente un poco identificado. Tal vez usted se ha enfrentado a algo parecido. La mayoría de nosotros, algunos más, algunos menos, pero hemos pasado por circunstancias donde parece que todo se pusiera de acuerdo, se conjugara para que todo se viniera en contra de nosotros y el mundo alrededor se nos desmorona, se cae a pedacitos. La pregunta aquí es, ¿cómo reaccionas cuando parece que tenemos todo en contra? Cuando a pesar de que oramos, cuando a pesar de que le pedimos ayuda a Dios, todo sigue igual y no encontramos salida. En la vida, tanto personas que creen en Dios como incrédulos, pasamos por situaciones donde nos toca sufrir, donde no tenemos cómo hacer para enfrentar esas circunstancias difíciles que parecen llevarnos a ese callejón sin salida. Pero sabe una cosa, existe una diferencia entre el sufrimiento de una persona creyente en Dios, cristiana, y el de un incrédulo. El sufrimiento del incrédulo es diferente al del creyente, al que espera en Dios. Porque cuando una persona cree y espera en Dios, hay un propósito muy grande. Ese propósito es espiritual para su crecimiento interior y tiene en quien apoyarse. Pero el incrédulo, el que no cree en Dios, a lo mejor tú que estás escuchando este audio, estás solo. La clave para enfrentar los problemas está en saber esperar en Dios, esperar en Él y confiar en sus promesas, porque el Señor dice en su palabra que Él mismo marchará al frente de cada uno de nosotros. Sí, Él va a marchar al frente de ti y lo está haciendo en este momento, y estará contigo y nunca te va a dejar ni te va a abandonar. Así que no temas y no te desanimes, porque esperar en Dios es una prueba de fe. Dice la palabra de Dios que por la fe Noé advirtió sobre cosas que aún no se veían y con un temor reverente, es decir, con obediencia, construyó un arca para salvar a su familia. Por esa fe condenó al mundo y llegó a ser heredero de la justicia que viene por la fe. Noé confió en Dios a pesar de que lo que le habían mandado hacer parecía de lo más descabellado: construir un arca en un lugar donde nunca llovía, donde él nunca había visto esto. Pero esto significó que mucha gente se burlara, le insultara y lo tildaran de loco, pero Noé siguió adelante construyendo. Cientos de años, dice las escrituras, terminó el arca y no cayó ni una gota mientras construía el arca. Y se burlaron. No llovía y tocaba hacer un arca, una gran caja de madera. Imagínese esa situación. Para una inundación que había, la gente, estás loco, se burlaron, y él mismo martillando y no llovía. Yo creo que tuvo momentos difíciles, pero sabe una cosa, cuando comenzó a llover tan fuerte, todos aquellos que se habían estado burlando se asustaron y quisieron que Noé les dejara entrar, pero ya era demasiado tarde. Hoy te vengo a decir en esta dosis que no se te haga demasiado tarde para creerle a Dios, porque Dios está tocando ahí, está tocando tu corazón, está tocando tu vida a través de esta dosis. Y te está diciendo, si sabes esperar en mí, te haré descansar. Esas angustias y esas preocupaciones pueden ser diferentes cuando están en las manos de Dios. Quizá el mundo nos llame locos, como llamaron a Noé, pero no importa. Usted y yo estamos en paz, y eso es lo más importante. Si siente que su situación le ahorca, conserve la serenidad, porque ya sabe que Dios va a aflojar esa cuerda y va a ayudarte. Manténgase tranquilo, manténgase tranquila, no se angustie, porque los que no conocen a Dios no van a comprender tu tranquilidad, pero la tormenta va a pasar por esas etapas y va a pasar hasta que llegue el momento, y los demás no entenderán, y la paz de Dios, que muchos no entienden, va a rebosar en ti, porque algo vendrá sobre tu vida en el nombre de Jesús. No se inquieten por nada, dice Dios.

La gloria de Dios brilla sobre ti. Levántate y resplandece.

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1: Es la 1:07.
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1: Es la 1:32.
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1: Son las 2 y 8 minutos.
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1: Son las 2:32.
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1: Son las 3:05.

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1: Son las 3 y 31 minutos.
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Esta canción se llama Peña de Oreb, escrito por un hombre que aún vive. Le pedí a Ralphie que lo cantara.

0: Aquí a mi derecha tengo a Gadiel Espinosa. ¿Tu papá todavía vive, Gadiel?
1: Sí.
0: El papá de Gadiel compuso una canción hace... ¿cuántos años fue?
1: Como 35 años.
0: Hace 35 años atrás, antes de que tú nacieras.
1: Sí.
0: Y yo tampoco había nacido.
1: Yo sé.
0: Bueno, ya había nacido. Pero esta canción ha bendecido a muchas, muchas vidas. Esta canción se llama Usa mi vida.
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1: Un hombre tenía la costumbre de guardar una botella de vino muy especial. Cuando alguien le preguntaba por qué no la abría, siempre respondía: ah, es que la estoy guardando para un día perfecto, para una ocasión única. Pasaron los años. Hubo temporadas difíciles, cuentas por pagar, preocupaciones, enfermedades, problemas familiares. Y cada vez que pensaba abrirla decía: no, hoy no, cuando todo esté mejor. Un día comprendió algo. El día perfecto nunca había llegado, pero la vida se había estado pasando. Entonces reunió a su familia, preparó la mesa, abrió aquella botella y dijo: familia, hoy entendí que no tengo que esperar a que desaparezcan los problemas para agradecer que estamos vivos. Así que, por la vida. ¿Qué gran verdad encierra esta historia que acabo de contar? Sí, porque es que a veces pensamos: cuando resuelva esto, voy a estar tranquilo. Cuando pague aquello, voy a disfrutar. Cuando pase esta enfermedad, cuando se arregle esta situación, cuando mis hijos estén bien, cuando llegue esa respuesta, entonces voy a vivir. Pero resolvemos un problema y aparece otro. Por eso en la palabra de Dios, en la Biblia, en Juan 16:33 dice muy claramente que en el mundo vamos a tener muchas pruebas, muchas tristezas, pero que tenemos que animarnos porque Jesús ha vencido al mundo. Jesús no nos promete una vida sin dificultades, nos promete algo más maravilloso y es que Él va a estar en medio de ellas. Y tal vez hoy tenemos asuntos pendientes, tal vez hoy tienes una preocupación que no se va, una respuesta que no llega y aunque estás intentando resolver, resuélvelo, lucha ahora, haz lo que tengas que hacer, pero no dejes de vivir. Sí, tómate ese café, abraza a quien amas, llama a tus padres si los tienes, ríete, mira el atardecer y da gracias por lo que todavía tienes, porque puede haber una tormenta afuera y aún así Dios puede darte paz en medio de esa tormenta. No necesitamos tener una vida perfecta para disfrutar la vida que Dios ya nos dio, porque siempre va a haber algo por resolver, pero también siempre habrá algo por agradecer. Así que no permitamos que los problemas de hoy nos roben los momentos que mañana vamos a extrañar. Ora conmigo y dile: Señor, gracias por este día, gracias por esta dosis. Ayúdame a no posponer mi felicidad esperando que todo esté perfecto. Dame sabiduría para enfrentar lo que debo resolver. Y necesito esa fe para entregarte lo que no puedo controlar y un corazón agradecido siempre para disfrutar las bendiciones que tú ya has puesto enfrente mío. Que aún en medio de mis luchas yo pueda vivir, amar, sonreír y reconocer que tú estás conmigo. En el nombre de Jesús, amén. Te mando un abrazo y le pido a Dios te bendiga.
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0: ahora.
1: Son las 4 y 8 minutos.
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1: Son las 5 con 5 minutos.

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1: Son las 5:32.
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Y a escribir un poema para mis viejos queridos, esos que por mí han llorado, esos que por mí han reído, los que llevan en la sangre el torrente campesino, esos que han dado su vida por la crianza de sus hijos. Madre, cuánto te agradezco los sufrimientos vividos, tantas noches de desvelo, con sus horas de martirio, esperando la mañana, entre suspiro y suspiro, con tus muchachos enfermos y sin nada en el bolsillo, haciendo miles de esfuerzos, preparando bebedizos, sobándolos con pomadas, colocándoles pañitos, frotándolos con infundia, haciéndoles un caldito con seis cabezas de ajo, colgándole un collarcito. Es que fuimos azotados por viruela y paludismo, sarampión y tosferina, amibiasis, raquitismo, sabañones con rasquiñas y brotes de todo tipo, los empeines, las paperas, dolor de muela y de oído. Y tú estuviste pendiente con devoción y cariño, dándonos el alimento, gracias madre por tu cuido. Entre cuatro barrigones repartías un huevo frito, recitándoles tu verso, poquito porque es bendito. Tú eres la mujer virtuosa de la que se habló hace siglos, consejera y confidente, la maestra de sus hijos, compañera inseparable, corona de su marido, la que no comió de balde ni con logros mal habidos.

que escribo, para confesarte en ella cuánto te amo y te admiro. En aquella resiedumbre reposa el alma de un niño, siempre te verá la gente pregonando el altruismo. A ti te conoce el campo por ser el campo tu amigo, porque tú lo acariciaste con tu pulso encallecido, cuando él te prestó su piel para sembrar un cultivo y te brindó generoso el sustento de tus hijos. De tu afán por mantenernos, la selva fue tu testigo, tantos días sin sus horas, profanando sus caminos, como diestro cazador, desafiando los peligros, tú buscaste la comida para darle a tus muchachitos. En medio de la pobreza nos diste claros principios, la honradez tu testamento, tu legado el altruismo. Aunque cuentas los errores de malos años vividos, eres hoy un hombre nuevo, andando con Jesucristo. Hoy junto con mis hermanos damos gracias al Divino, que nos permitió nacer como jardín en cultivo, abonados con ternura, regados con el cariño de ese par de jardineros abnegados y sencillos. En las alas de mi verso emocionado yo escribo, con el alma conmovida, un homenaje sentido, con la etiqueta indeleble de la gratitud de un hijo, aquí queda este poema para mis viejos queridos.

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mi padre Ramón Sánchez. Dios te siga bendiciendo y te dé entendimiento y sabiduría para que sigas honrándole a través de tus composiciones.

Epa, pana, préstame tu teléfono que el mío se me descargó. ¿Sabías que este acto de confianza puede estar participando en un acto delictivo sin saberlo? Y este está penado de 3 a 5 años de prisión por operador, por participar en este acto ilícito. 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
7: Son las 6:09.
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dicen que Dios hizo el mundo para que todos vivamos, sin diferencias sociales, queriéndonos como hermanos. No dijo que del dinero teníamos que ser esclavos. Tan así es que Adán y Eva no tuvieron ni un centavo. Hoy en pleno siglo XX y sin derecho a reclamo, el mundo se partió en dos, los de arriba y los de abajo. El de arriba mira al otro cual si fuera un bicho raro, sin darse cuenta es el loco que todos somos cristianos. Mira, si el rico de arriba se encuentra por ahí tomando, aseguran que es alegre, o que está celebrando algo, o que se hallaba en el club, en un foro de abogados. Ajá. Pero si toma el de abajo el sobrenombre es malandro. Ponen la queja ante el cura, al prefecto, al comisario, que ese hombre es un mal ejemplo para todos los ciudadanos, para que le apliquen la ley de indeseables y de vagos. Si el de arriba a medianoche le da por hacer disparo, piensan que él tiene permiso hasta para matar el diablo.

sarnoso. Cuidado con ese carajo, que ese bicho está podrido por el fundillo y por el sobaco. Que cuando le den comida, esa jume en el plato, que ese es un mal contagioso que mata perros y gatos. Si la mujer del de arriba usa un vestido pegado, dicen que caramelote, es un ángel escapado. ¿Cómo le luce el escote? ¡Qué bello su caminao! Pa' mejor decir esa dama,

mostaza. ¡Qué vestido tan descarado! Si la mujer del de arriba tiene su trompo enrollado y tira una cana al aire con el vecino de al lado, dicen que es la educación de un mundo modernizado. Y la mujer del de abajo tiene otro rumbo trazado. Dicen que el hombre, cabrón, que ve y aguanta callado. Cuando se muere el de arriba parece un rey acostado. No despide mal olor, así no esté embalsamado. Las campanas se derriten, el pueblo queda enlutado. Dicen, ay, que en paz descanse, que Dios lo haya perdonado. Sin darse cuenta la gente que ese tiazo es desgraciado, ni con 30 años de cárcel paga lo que se ha robado. Cuando se muere el de abajo, compadre, lo entierran para ajustado. Antes que se ponga de hondo o se acabe el alumbrado, a su velorio no arrima ni la suegra ni el cuñado, porque fue un pobre huevón que no dejó real guardado.

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7 de la mañana, 7:01. Esto es Hasta los Tequeteques por Plenitud 90.9 FM, la que llena de vida tu vida. En la dirección general de la estación, el ingeniero Orlando Padrón, y el apóstol Víctor Correa, quien habla para ustedes en la producción y locución. Gregar Pecle 50243, que el Dios eterno te bendiga y te favorezca el día de hoy. Bueno, estamos observando días distintos. Estamos percibiendo que parece que amanece más temprano. Es correcto, ya cambió el equinoccio y vamos a tener días iguales, o sea, el mismo tiempo que dura el día, dura la noche. Aquí en Venezuela estamos percibiendo ya el cambio de inclinación del sol, 3 grados, lo que hará que la temperatura pueda bajar un chin, diría el dominicano, un chin nada más. Dólar del Banco Central de Venezuela en 857 bolívares con 88, anótalo allí, 857 bolívares con 88. El dólar sigue subiendo. Ay, Dios mío, hoy es martes 29 de septiembre del 2026, martes, y el cuerpo lo sabe. Temperatura para el momento acá en la capital mundial del tequeño, 17 grados centígrados, 27 grados será la temperatura máxima, con chubascos, entre chubascos y lluvia en la tarde, y en la noche 16 grados centígrados con cielo nublado. En este momento, recordamos, 17 grados centígrados. Los vehículos que están surtiendo gasolina subsidiada el día de hoy son aquellos que sus placas terminan en 1 y 2. 1 y 2, gasolina subsidiada acá en la capital del estado Miranda, solamente en la estación de servicio del cabotaje. También queremos recordar que el día de ayer se reportó un bote de agua allí en el puente de la Víctor Batista con la urbanización Cecilio Acosta, el cual fuimos a revisar después que salimos del programa. Ya estaba la gente de Hidrovén solucionando ese bote de agua. A ver cómo está el tránsito automotor en los Altos Mirandinos, carretera Panamericana vía Tejería sin novedad, acá en dirección hacia Caracas, Panamericana hacia Caracas, retraso en la entrada de Carrizal, igualmente también en la recta de las minas, pequeño retraso, también para descender allí por la Oveja Negra, por el semáforo de Los Alias, también vemos que pequeño retraso, muy poco, el retraso para ingresar a la Valle Coche, allí en el kilómetro cero, en el Cabala de Fuerte Tiuna. En cambio, sí, la Valle de Coche a ese nivel, retraso ya por debido a el gran afluente de vehículos que entra a la capital provenientes de la autopista regional del centro. En el peaje de Tazón, ahí en la bajada de Tazón, sin novedad, solamente retraso por el peaje. Podemos observar también la autopista Francisco Fajardo, bastante retraso vehicular desde el distribuidor La Yaguara hasta después del distribuidor El Pulpo. De resto, pues totalmente fluida autopista del este, así como la autopista

A Caracas La Guaira, que no tiene ningún tipo de retraso. Esto es el tránsito automotor de toda la región capital. Vamos a disfrutar de música. 7:00 a.m. 7:05.

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3: De la mañana con 8 minutos, 7 con 8, vamos con titulares del diario Avance, que nos dice que el kilogramo de tomate se consigue desde 2.500 bolívares, optan por comprar pocas unidades para minimizar gastos. Y huevos aumentan a la par del marcador oficial, el medio cartón se ubica entre 2.92 y 3.72 en los comercios de Los Teques. Seguimos, venta de materiales de construcción se mantienen, materiales agregados como cemento y arena son los más cotizados, y en más iniciarán tercera fase de sustitución de canales en el mercado. Sustituirán 144 metros en 4 puntos del mercado municipal de Guayquepuro. A ver, por acá nos dice, la transición será épica, así lo dice coordinador de 20 Los Alias, habla sobre el regreso de María Corina Machado, dice el diario Avance. Y personal de la gobernación vuelve a protestar el miércoles. Esta tercera movilización durante el mes de septiembre. Y dan 77 apartamentos afectados de los sismos en Miranda. El gobernador Elio Serrano lideró la entrega. Y denuncia vandalismo en la Federación de Maestros. Cargaron con los rieles de aluminio de una de las ventanas panorámicas. Activan plan, respeta el rayado y no te rayes en Carrizal, con la iniciativa de buscar resguardar a estudiantes y ordenar el tránsito en ese municipio. Programa San Antonio a Paso Seguro busca expandirse. En esta oportunidad se desarrolló en el centro Tía Alicia Pohan. Y más de 200 actores darán vida al 13º Festival de Teatro de Los Teques. Homenajean el legado de artista de Mary La Rosa en Los Teques. Abrieron un espacio para reconocer su trayectoria. Seguimos en más titulares del diario Avance. Comenzaron labores de sustitución de tuberías en calle Raúl Leoni. El sector lleva 8 meses sin agua. Y socavamiento afecta a familias de residencias El Barbecho. Los mismos vecinos han intentado tapar el hueco con escombros. Y botes de agua deterioran la vía en la calle Páez. La comunidad teme que la vía empeore. Seguimos en el diario Avance, ahora en su página de deportes. Moreno se corona campeón bate de la Liga Nacional. El criollo se convirtió en el primero en llevarse el título de bateo en la historia del club de Arizona. Y cierran las votaciones para el Balón de Oro 2026. Se conocerá ese día el nombre del Balón de Oro femenino elegido por un jurado de 50 periodistas. En noticias nacionales, Delcy Rodríguez asegura que han entregado más de 700 viviendas y paralización comercial supera el 50% en La Guaira. Instan a reunir esfuerzos para dinamizar la economía de la entidad. Y Asamblea Nacional del 2015 fija tercer ciclo de diálogo para octubre. Activa mecanismos para dinamizar el proceso. Y Conatel insta a habilitar acceso a plataformas digitales. Conatel reiteró el llamado a las operadoras. Evalúan afectaciones en la Universidad de las Ciencias. Autoridades y representantes de Miyamoto inspeccionaron el recinto. Y revocan visa a jueces fiscales de Bolivia, Colombia, Ecuador y Perú. la medida ejecutada por el Departamento de Estado de los Estados Unidos alcanza a los sancionados y a sus familiares directos. Estados Unidos autoriza nuevas licencias para actividades petroleras. Irán niega negociaciones con Estados Unidos. Ratificaron que no hay reuniones en agenda. Y China reafirma apoyo a Cuba. Ministerio Chino de Exteriores así lo declaró. En la página de sucesos del diario Avance, asesinan a tiros a pareja cuando iba en una moto. Una pareja que se movilizaba en una motocicleta por la avenida San Martín en Caracas fue asesinada durante la madrugada de este 28 de septiembre. Las víctimas fatales son Isaac Arturo Viñoles Castro, quien falleció de manera instantánea frente al bloque de armas, y Bárbara Regalado, quien quedó gravemente herida. La trasladaron hasta el hospital Miguel Pérez Carreño, donde murió más tarde. Y buscan a hombre que mató a su pareja en un hotel. El femicida tenía orden de aprehensión por violencia. El CICPC está tras las pistas del sujeto identificado como Cristian de Jesús Hernández Díaz, por ser presuntamente responsable del femicidio de María José Machado, de 24 años, cuyo cadáver en descomposición fue hallado en la habitación de un hotel ubicado en la carretera nacional Troncal 15, sector Cruz Verde, en el Socorro, estado Guárico. Y preso por intento de abuso sexual, un adulto mayor de 65 años de edad fue arrestado tras ser señalado de obligar a su pareja a tener relaciones sexuales. Caso que se suscitó en el sector Sidra, calle principal La Democracia de Naguanagua, en el estado Carabobo. Rescatan a 3 víctimas de secuestro virtual y extorsión, 2 veterinarios y un taxista, víctimas de una sofisticada movilidad de secuestro virtual. Fueron rescatados sanos y salvos durante una operación que realizaron funcionarios de la Policía Nacional Bolivariana en las instalaciones de PDVSA Santomé, en el estado Anzuate. Y abusó sexualmente de su hija y la dejó embarazada. El CICPC aprehendió a Eduardo Morocoima, de 50 años, por su presunta o presuntamente haber abusado sexualmente de su hija de 16 años, quien quedó embarazada en un hecho ocurrido en el sector El Nazareno de Maturín, estado Monagas. Estos fueron titulares del diario Avance, que nos dice que Taylor Swift, la más galardonada de los MTV, y el pez que fuma rumbo a Goya 2027. Estos fueron titulares del diario Avance. Vamos a seguir disfrutando de más música, más gaita, porque estamos en la gaita.

0: Calimera para Santa Lucía.
1: Bueno, y pasamos por el Museo de la Gaita, que está bien bonito.
0: Allá nos reunimos con todos los gaiteros. Mira, ¿y qué irá a decir William Atencio de esta gaita?
1: Con este mamonazo, ese no se levanta más tú.
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3: De la mañana, 7:19, esto es Hasta los Teque-Teque, si no te equive, que es por Plenitud 90.9 FM. La gente también se pregunta, ¿cómo hago para verte en vivo? Usted se mete en TikTok, en la cuenta Tequeman, y nos ve en vivo. ¿Ah? Somos feos, pero con cariño, con mucho amor. Hoy es Día Mundial del Corazón. Ay, corazón, corazón malherido. Ay, ay, ay. El Día Mundial del Corazón se celebra el 29 de septiembre y se hace desde el año 2000. Gracias a la Federación Mundial del Corazón, con el apoyo de la Organización Mundial de la Salud, que designó este día con el objetivo de concienciar sobre las enfermedades cardiovasculares, su prevención, control y tratamiento. Así que a cuidar ese corazón, ese corazón. Bueno, primero dándole cariño. Y comiendo sano, hay que comer bastante, bastante cosas naturalitas, naturalitas. ¿Ok? Así que mira, pendiente ahí, principales enfermedades que afectan el corazón. Existen muchas enfermedades o afecciones del corazón, aunque las más comunes son ataque al corazón o infarto de miocardio, enfermedades cerebrovasculares, hipertensión, ojo con la hipertensión, la angina de pecho, que le dicen que no, que me dio un preinfarto. No, eso es, se llama angina de pecho. La arritmia y la insuficiencia cardíaca. ¿Cómo cuidar ese corazoncito tuyo? ¿Ah? Hay que cocinar y comer sano. Por ahí dice que dieta mediterránea. Ay, no, Dios mío. No, aquí estamos en Venezuela, chicos. Dieta venezolana sana, sana. Hacer ejercicio físico al menos media hora. Mire, yo te recomiendo que camines. Camina media hora. Tú sabes que el segundo corazón es las batatas. Las batatas es el segundo corazón. Limitar el consumo de sustancias perjudiciales como el tabaco, el alcohol. Así que bájale 7. No le bajes 2, bájale 7. El control del colesterol, hay que estar pendiente de no comer tantos carbohidratos. Y controla tu peso, ¿ah? Si estás gordito. Las mujeres nunca están gordas, las mujeres están tienen exceso de belleza. Pero tú que estás gordito, epa, mosca con tu peso. Bueno, hoy es Día también Internacional de la Concienciación sobre la Pérdida y el Desperdicio de Alimentos. Mire, yo estoy 100% de acuerdo. Se celebra cada 29 de septiembre gracias a un decreto oficial establecido por la ONU y cuyo principal objetivo es evitar que los alimentos se desperdicien, ya que son un bien escaso, sobre todo en aquellos países donde los índices de pobreza van en aumento. Oye, mira, por ahí hay unos muchachos que están haciendo TikTok diciendo, epa, no botes ese arroz, ¿te acuerdas el 2015, el 2016, el 2017? Mano, amiga, ¿usted qué es la que cocina? Bueno, nosotros también cocinamos, ¿no? Ey, no desperdicies la comida. Quedó un poquito de arroz, guárdalo en la nevera rápidamente, congélalo. Después lo descongela, le echas 2 yemas, pa, pa, un poquito de harina de trigo, clac, clac, clac, clac, lo batiste, hiciste una panqueca, hiciste una tortica y se desayuna. No botes la comida. Y no, pero es que a mí no me gusta comer recalentado. Será ahora, porque cuando pasamos nuestra crisis ahí, comíamos bueno, pues. Así que a cuidar. El venezolano aprendió mucho. Nosotros ya no desperdiciamos la comida, pero es para recordártelo. 7:22, vamos con más música.

mañana con 27 minutos. Vamos con titulares del portal Últimas Noticias, que nos dice que Cepeda critica a Del Espriella por silencio ante hechos de violencia en Colombia. Y precios del petróleo vuelven a subir tras la negativa de Trump a propuesta de Irán. Moscú promete que hará justicia frente a las agresiones ucranianas. Y en Miranda realiza mantenimiento en pozo de agua en El Hatillo. Seguimos en titulares del Últimas Noticias. Venezuela profundiza agenda de cooperación con autoridades del Caribe. Y CICSA activa ruta playera hasta Higuerote. Y el INSES activa plan piloto para atender a 300 comunas en Caracas. Y la gente de Rider impulsa la campaña Ser Rider es Serio para promover conducción responsable en Venezuela. Y Lula lidera intención de voto a pocos días de elecciones en Brasil, mientras que Argentina inicia arbitraje contra Reino Unido por saqueo en las Malvinas. Ministro Padrino López evalúa avances de caracterización ganadera junto a gremios del sector y avanza reestructuración integral del edificio élite en San Bernardino. Usuarios reportan fuertes lluvias con descargas eléctricas y granizo en la Gran Caracas y continúa taller especializado para fortalecer respuesta médica ante emergencias. Partido Socialista Unido de Venezuela exalta discurso de Delcy Rodríguez en la ONU y convoca marcha para conmemorar triunfo de Chávez en 2012. Lluvias acompañadas de tormenta eléctrica inundó vías en el estado Táchira. Y en Sucre se inició el proceso de renovación y reordenamiento del centro de Cumaná. Allí estuvimos días atrás y sí vimos el cambio. Manifestantes montan vigilia en 23 ciudades por ley de vivienda en España. Y con flota de 25 vehículos, Yaracuy mejorará atención de servicios públicos. Mientras que en el estado Zulia, Maquiranea y financiamiento reactivan proyecto agrícola El Diluvio, El Palmar. Venezuela y el puerto italiano de Ravenna avanza hacia una alianza estratégica. Y en el estado Táchira, el norte de Santander y comercios se mueven 1.4 millones de dólares entre esa frontera venezolana y colombiana. Avanza plan quirúrgico visual y cardiovascular en Trujillo y el Kremlin en Rusia aboga por la reanudación de conversaciones sobre el control de armas. Seguimos en titulares de Últimas Noticias. Sustituyen techos en zona comercial del terminal de Maracay y estudios de suelo definirán recuperación de playas en el estado La Guaira. Mientras que en Guárico, Misión Sonrisa supera las 100 prótesis entregadas en esa entidad por este año 2026. Banco de los Digital de los Trabajadores se mantiene en la séptima posición en total de activos del mes de agosto. Y en el estado de Aragua, Imparques ejecuta mantenimiento de cortafuegos en el Henry Pitier. Impulsan proyectos estratégicos de infraestructura y servicios hídricos para el estado Sucre. Y el Papa León XIV pide no justificar la violencia en nombre de Dios. Estos fueron titulares del portal ultimasnoticias.com.be. Seguimos con Gaita y Gran Coquibacoa.

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0: 7 de la mañana, 7:35. Escuchábamos ese temazo, La Pava en la Casa, de la gente de Gran Coqui Barcoa. Ahorita vamos a disfrutar de Viva la Parranda, de la esencia es tradición. Bueno, estamos aquí súper, pero súper gaiteros el día de hoy y
1: hasta el infinito y más allá.
0: A ver, queremos enviar saludos a toda la gente que está súper conectada en el TikTok, a Marisela, que está en el estado Zulia, dice que más sudada que tapa de mondongo, y nos envía saludos desde esa región, la capital del sol, así que le dicen, no, ah, el sol amado. También a María Guillén, que siempre está súper conectada en el TikTok allí desde Tocuyito, estado Carabobo, Carabobo con la cola. A ver, queremos saludar a Delfina Nieves, que nos manda saludos, saludos de Quemán, para ver, feliz día. Se necesita con carácter de urgencia para paciente oncológico quien carece de escaso, no, quien carece de medicamentos y es de escasos recursos. Se solicita abiraterona de 500 o 1000 miligramos. Por favor, llamar al 0412-651-89. Este paciente se llama Coromoto Mora. También queremos saludar a Omar Espósito, que nos escribe diciendo, a ver, saludos, Omar. Nos dice... A veces cargamos con los errores del pasado o con el peso de los días difíciles, sintiéndonos que las oportunidades se han agotado. Pero la gracia de Dios nos recuerda que cada amanecer es una nueva oportunidad. Su amor y su perdón no se agotan. Él te ofrece un nuevo comienzo lleno de esperanza. Oye, pero qué lindo habla Omar. Gracias, Omar, por esas palabras tan lindas. Por acá, Jesús Newman nos envía un mensaje diciendo, el infierno no te acepta tal como eres, pero el cielo exige que nazcas de nuevo. ¡Wow! ¡Qué palabra! También Deyanira Pacheco nos invita a escuchar su programa Torrentes de Agua Viva todos los martes a partir de las 10 de la mañana. Hoy el tema es el yugo desigual. ¿Qué te parece? 10 de la mañana con el programa Torrentes de Agua Viva y nuestra amiga y compañera de cabina Deyanira Pacheco. Saludos, Omar. Bueno, queremos decirle 0414-880-1671 es nuestra mensajería de texto y hoy es Día Mundial de la Trombocitopenia Inmune Primaria. ¡Wow, señor! Todos los días una enfermedad. Esta enfermedad es muy rara porque es autoinmune y afecta a niños y adultos, caracterizada por la disminución del recuento de plaquetas ocasionada en la apariencia o la aparición de hemorragias y hematomas que son difíciles de controlar. Algunos de los factores de riesgo que contribuyen a la aparición de la trombocitopenia inmune primaria se destacan los siguientes: infecciones por VIH, hepatitis, Helicobacter pylori e entre enfermedades virales como paperas y gripe. Vamos a disfrutar de más. 7 de la mañana con 38, la gente de Gaiteros del Rey. ¿Y quién dice un amén? Thank you.

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1: De la mañana con 42 minutos y bueno, vamos a leer titulares del portal Globovisión.com que nos dice que Bill Clinton, decepcionado del rumbo que Trump le da a Estados Unidos, y declara: me preocupa que perdamos nuestra libertad de expresión. Estados Unidos invitó a Putin a la cumbre del G20 en Miami, según afirma Marco Rubio, y Partido Socialista Unido de Venezuela conmemora en las calles los 14 años de la victoria de Hugo Chávez en el 2012. Seguimos en el portal Globovisión. Estados Unidos autoriza nuevas licencias para actividades petroleras e inversiones en Venezuela. Y gobierno entrega en Caracas, Miranda y Carabobo 181 viviendas a familias afectadas por el doble sismo. Brasil, Lula amplía ventaja sobre Bolsonaro en sondeos de primera vuelta. Habría empate técnico en un balotaje, dice el portal. Argentina iniciará arbitraje internacional contra Reino Unido por saqueo ilegal en Malvinas. Y ministro Padrino López evalúa con productores avances del plan de caracterización ganadera. Estados Unidos restringe visas a funcionarios de Bolivia, Colombia y Perú por acusaciones de corrupción. Y Lula, el ícono de la izquierda brasileña en carrera contra el tiempo, dice el portal Globovisión. El ICE detiene a ingeniera venezolana tras acudir a cita de asilo en Estados Unidos. Y Flavio Bolsonaro, presidenciable a la sombra de su padre, dice acá la redacción de Globovisión. Confirmaron reunión de Netanyahu y el presidente de Emiratos Árabes Unidos. En el deporte del portal Globovisión, la Vinotinto se dio ante Japón en el primer amistoso de la fecha FIFA, y delegación venezolana cerró con éxito histórico su paso por Santa Fe 2026. Vizcarrondo, tras la polémica arbitral ante Japón, dijo: nos sentimos irrespetados. Y Gabriel Moreno se coronó campeón de bateo de la Liga Nacional y hace historia en las Grandes Ligas. En entretenimiento, Frank Quintero reúne a más de 20 figuras venezolanas en una canción por la esperanza y la solidaridad, y rumbo a Camboya. Fadia Alavi Troisi lleva el nombre de Venezuela al Universal Woman 2026. Y Brad Pitt dice que en mis días más oscuros contar mis problemas a familia y amigos lo fue todo. Y Madonna convierte los premios VMAX en un club con Sabrina Carpenter y Charlie XCX. Seguimos en más titulares del portal Globovisión. Liberan bajo fianza a 5 detenidos por supuesto complot contra base aérea británica. Y el Papa Ahmed invocar el nombre de Dios para legitimar la violencia es una profanación. Petróleo de Texas sube un 2.11% ante el rechazo de Estados Unidos a la propuesta de Irán para reabrir Hormuz. Y dos pandas gigantes chinos llegan a la ciudad estadounidense de Atlanta. Estos fueron titulares del portal Globovisión, y vamos a disfrutar Viva la Parranda de la gente de La Esencia es Tradición.

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2: De la mañana con 50, 7 con 50, vamos con efemérides para hoy 29 de septiembre, pero del año 1912, el estadounidense Frank E. Boland, en el hipódromo El Paraíso de Caracas, a bordo de un biplano diseñado por él mismo y construido con varas de bambú y tela, realizan el primer vuelo aéreo sobre Venezuela ante una gran multitud y entonces el presidente Juan Vicente Gómez. Este hecho histórico dio origen al Día de la Aviación Civil Venezolana. Y un día como hoy, pero en el año 1952, se produce la masacre en la colonia agrícola de Turén, en el estado portuguesa, durante la dictadura de la Junta de Gobierno, presidida por Germán Suárez Flamerich. Fue un levantamiento armado de campesinos y militantes de oposición que atacaron los puestos de la Guardia Nacional y dependencias civiles por el desalojo arbitrario que ejecutaban las fuerzas del orden de la dictadura para ubicar a migrantes europeos que, según el gobierno, estaban más capacitados para desarrollar la producción agroindustrial nacional que los campesinos venezolanos. El levantamiento fue reprimido duramente por la Guardia Nacional y los cuerpos policiales del Estado, dirigidos por el ministro de Defensa de Marcos Pérez Jiménez, dejando un saldo de más de un centenar de muertos. Ese mismo día se produce un conato de rebelión en la base aérea Boca del Río en Maracay y una fallida toma cívico-militar del cuartel José Gregorio Monagas en Maturín, ambas sometidas rápidamente por las fuerzas leales al régimen de ese entonces. Un día como hoy, 29 de septiembre, pero de 1955, se inaugura con un recorrido exclusivo y en periodo de prueba el teleférico de Caracas en el Parque Nacional El Ávila, para ese entonces, durante el gobierno de Marcos Pérez Jiménez. El 11 de diciembre de 1955 se realiza la inauguración oficial y el 19 de abril de 1956, tras varios meses en periodo de prueba, se abre finalmente al público en general. El teleférico es una de las principales atracciones turísticas de Caracas, conecta con el Hotel Humboldt y cuenta con una de las pistas de hielo artificial más altas del mundo, ubicada a más de 2.100 metros sobre el nivel del mar. En 1989 el teleférico cerró debido al deterioro de sus instalaciones y fue reinaugurada en el 2001 como Parque Ávila Mágica y posteriormente nacionalizada como Teleférico Guaraíra Repano. Día como hoy, pero en el año 1955 nace Corina Azopardo, animadora y actriz de televisión venezolana, una amplia trayectoria artística de esta maravillosa mujer, conocida por su participación en la exitosa telenovela Las Amazonas, ¿te acuerdas? De Las Amazonas, y en la película La Generación Heli. Como hoy, pero en el año 1959, nace Ana María Font, investigadora y física teórica venezolana, conocida por sus contribuciones en teoría de cuerdas. En 1963 se produce el asalto al Tren del Encanto, también conocido como Operación Olga Zulardo u Operación Italo Sardi. Fue un asalto ejecutado por miembros de la guerrilla venezolana FALN, donde mueren y son heridos guardias nacionales, mujeres y niños. El hecho provocó indignación nacional e internacional. Un día como hoy, pero en el año 1965, nace Boris Izaguirre, periodista, presentador de televisión y guionista, así como escritor venezolano nacionalizado español, conocido por su estilo carismático y su trayectoria en los medios y la literatura. Día como hoy, pero en el año 1967 nace Daniel Sarcos, actor, cantante, monologuista y presentador venezolano, conocido por haber conducido programas como La Guerra de los Sexos, Super Sabor Sensacional, Miss Venezuela, entre otros. como hoy, pero en el año 2007 muere Umberto Buonocuore, actor y comediante italiano que desarrolló su carrera en gran parte acá en nuestra nación. Hoy, 29 de septiembre, es Día Internacional de Concienciación sobre la Pérdida y el Desperdicio de Alimentos, Día de la Aviación Civil Venezolana, Día Mundial del Corazón. Estas fueron efemérides para hoy, 29 de septiembre.
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mañana, 8:13. Bienvenidos todos los que vienen conectándose a nuestra señal Plenitud 90.9 FM, la que llena de vida tu vida. Esto es Hasta los Tequeteques, de lunes a viernes a partir de las 7 de la mañana. Pero ahora son las 8:03. Para los que vienen incorporándose a nuestra señal, el dólar del Banco Central de Venezuela para el día de hoy, 857 bolívares con 88. El dólar sigue subiendo, ay Dios mío. Y el sueldo, ay, ay, ay. Vehículos que surtirán el día de mañana gasolina subsidiada son aquellos que sus placas terminan en 3 y 4. Y temperatura para el momento, a ver, 18 grados centígrados, con cielos entre nubes y sol. Y la temperatura máxima para el día de hoy será 27 grados con algunos chubascos y luego lluvia en la parte de la tarde noche, y a esa hora en la nochecita bajará la temperatura de nuevo a 16 grados centígrados. A ver, bueno, les recuerdo que en este mes hasta el 31 de octubre los días serán iguales, o sea, el día y la noche me dirán lo mismo. ¿Qué te parece? Por eso es que estamos viendo que de tempranito ya está clarito, y todavía es más o menos ya de tardecita y sigue claro. Y las noches también, así hasta que cambie el 31 de octubre, a donde las noches serán más largas que los días. A ver cómo está el tránsito automotor en los Altos Mirandinos. Observamos acá la Panamericana, fuerte retraso. A ver, en la entrada de Carrizal, allí y en la entrada de Montaña Alta. A ver, Panamericana sentido Las Tejerías sin ningún tipo de retraso vehicular. Panamericana sentido la capital de la República, superfluido, solamente retraso allí en la entrada de Carrizal, pero sí un pequeño retraso.

Pues como lo es normal para ingresar ahí en el kilómetro cero a la autopista Vallecoche. De resto, pues el retraso para incorporarse a la autopista del Este, igual manera la Francisco Fajardo después de la Yaguara, retraso allí para ingresar a la autopista Gran Cacique Guayquey Puro. A ver, Cota Mil también, con mucho retraso, les recordamos que hay trabajos en la Cota Mil. A ver, 0414-880-1671, nuestra mensajería de texto. Queremos saludar a la gente que está conectada al en vivo allí en TikTok, a nuestro amigo Jorge, el ganador del humor desde Maracaibo, a Omar López, a Armando de Lima, que también está conectado, nos envía saludos. Buenos días, Greger, aquí llegó el bongocero del amor, es Omar López. Vamos a disfrutar de música y en esta oportunidad de Címbalo y los personajes bíblicos.

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1: 8:10 a.m. Vamos con titulares deportivos del portal LíderDeportes.com, que nos dice en su sección de béisbol, Aaron George, busca convencer a los Yankees. Y Venezuela U15 remonta a República Checa y aspira a Super Ronda, mientras que Sandy Alcántara salvó en el último juego frente a los Bravos. En la pelota Caribe, José Quintana lanzará con Tigres del Lincey y Acuña hizo la mejor jugada de la última semana. El futuro de Torey Lobullo es incierto en las grandes ligas. Y en el mundo hípico, un club, Tavo y Alex Quinn, debutaron exitosamente en la Rinconada. Los estadounidenses impresionaron en su primera salida a la arena de coche. En el fútbol, Suecia supera a Polonia y firma su segundo triunfo consecutivo en Nations League. Y Víctor Gyökeres abre la puerta a una salida del Arsenal. Y el Balón de Oro estaría entre Yamal y Kane. ¿Te parece? Francia se lo ganó sobre el final. Lo dice, Francia se lo ganó sobre el final a Bélgica. Le ganó el partido, me imagino, ¿verdad? Diego Forlán logró su primer triunfo al mando de Uruguay. Y en el baloncesto, bueno, esto está prendido. Piratas de La Guaira se imponen en tiempo extra ante los Pioneros. Y en la NBA, Brandon Ingram se perderá el inicio de la temporada con los Clippers. Y Jalen Brunson no quiere conformarse con el título de los Knicks. Y LeBron James habló por primera vez uniformado con los Sixers. En más deportes del portal LíderDeportes.com, en los motores, Norris se disculpa con Colapinto tras decir que algunos pilotos no deberían estar en la F1. Y McLaren Racing, cerca de los $1,000 millones en ingresos. Venezuela dice presente en el mundial de AC Cars y Russell se quedó con el GP de Azerbaiyán. En más, ahora en tenis, Alcaraz tuvo revancha y salvó a Europa en la Laver. Y Venezuela supera su registro en Santa Fe. Estamos hablando del ciclo olímpico. Atletismo, Venezuela cierra el atletismo de los suramericanos con 4 podios. Estos fueron titulares del portal LíderDeportes.com.

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1: Y 16 minutos, vamos con titulares del portal eluniversal.com. Que nos dice: presidenta Rodríguez adjudica 181 viviendas más a familias afectadas por los sismos, y Trump sobre Venezuela declara que es algo tremendo lo que está sucediendo. PSV convoca movilización nacional este 7 de octubre en conmemoración de la victoria del 2012 y el legado de Robert Serra. Estados Unidos flexibilizó las sanciones para permitir mayores operaciones e inversiones en la industria petrolera venezolana. Bueno, además de El Universal, Guanipa espera que este martes la Asamblea Nacional avance en decisiones sobre el Tribunal Supremo de Justicia, y delegación de la Asamblea Nacional del 2015 anuncia tercer ciclo de negociación para octubre, mientras que representación opositora confía en que habrá anuncios importantes sobre el camino democrático en el país. Activó ruta turística hacia Higuerote. Las unidades saldrán desde Plaza Venezuela en Caracas a las 6:30 de la mañana y desde Buenaventura en Guatire a las 7:20. El Metro de Caracas condena agresión a sus trabajadores y ratifica la prohibición de mascotas en el sistema. Y familia y escuela tienen una tarea conjunta en la educación, así lo dijo el ministro Héctor Rodríguez. Expertos proyectan que reactivación de pozos tradicionales acelerará la producción del crudo en 24 meses. Y presidenta Delcy indicó que producción del sector agropecuario en Venezuela registró un incremento de 4.19% este 2026. Cámara de Comerciantes, Industriales y Aduaneros de La Guaira proponen evaluar apertura de playas y alternativas turísticas. Plan Nacional de Asfaltado reinició en Nueva Esparta y ministro Padrino López evaluó avances de la caracterización ganadera junto a gremios del sector. Senoayuda celebra 2 décadas luchando contra el cáncer de mama y está rearmando su compromiso con la salud de la mujer venezolana. En internacionales, Estados Unidos e Israel confirman reunión entre Netanyahu y Bin Yaseg, y Trump limita visas a altos funcionarios de Bolivia y Perú, mientras que Argentina iniciará arbitraje internacional contra el Reino Unido por saqueo ilegal en Malvinas. Sucesos de eluniversal.com. Dice que pareja que transitaba en moto fue asesinada en Caracas, y autoridades desarticulan banda delictiva y dedicada al hurto de cableado eléctrico y telefónico en la capital de Venezuela. Venezuela desagrada en el asfalto, dice acá. La epidemia viral que nadie parece detener, dice Julio Cerrot, que las avenidas urbanas se consolidan como los escenarios de mayor letalidad. Y en deportes, Vizcarrondo, tras la caída de la Vinotinto en Japón, dice: nos vamos con mal sabor de boca y frustración por las decisiones arbitrales. Y Águilas del Zulia vuela alto en su primer día de pretemporada con la presencia de 41 jugadores. Etiopía reafirma su poderío en Maratón de Berlín. Guye Adola y Tix Acefa logran victoria. En entretenimiento, Taylor Swift rompe récord y se convierte en la máxima ganadora de los MTV. Y Giordano dice que es un baruteño ejemplar, dice eluniversal.com. Estos fueron titulares del portal eluniversal.com.

nos estamos despidiendo en la dirección general de la estación, el ingeniero Orlando Padrón y el apóstol Víctor Correa, quien habló para ustedes en la producción y locución de Hasta los Tequeteques, Grey Garpecla 5243, el Tequemán. Que el Dios eterno y todopoderoso te bendiga, te favorezca, que todo lo que hagas te salga bien, todo lo que toques tus manos se multiplique en el nombre de Jesús. Oye, recuerda que sin Jesús nada podemos hacer. Así que bueno, chadito, nos escuchamos mañanito a las 7 de la mañana por Plenitud 90.9 y nos vemos por TikTok a las 7 de la mañana a través de nuestra cuenta El Tequemán. Chao, a portarse muy pero muy bien.

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1: Son las 8:30.
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Vamos a darle un aplauso al Rey de Reyes y Señor de Señores, y a su Santo Espíritu, que está

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2: Son las 9:30.
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a toda la Santa Manada de Cristo y gente preciosa que escucha por primera vez. Un gran saludo a todas las diferentes congregaciones, a todos los sectores de los Altos Mirandinos, algunos sectores de Caracas, Valencia, Maturín, España, Argentina y hasta donde llegue la voz. Un abrazo a distancia a todos los fieles escuchas que cada martes están atentos para conectar. Gracias por sintonizarnos en este espacio preferido, en su programa Torrentes de Agua, su voz con fuerza para avivar tu vida, la voz del Espíritu Santo, quien es el principal protagonista en estas dos horas del programa. Así que actívate en este espacio radial de tu emisora, que cada vez está en aumento en su dial 90.9 FM, Plenitud, llenando de vida tu vida. Y el número de contacto para mensajería de texto es el 0414-880-1671, manada, para que desde ya comiences a sonar. La edición de hoy está bajo la dirección general del pastor Víctor Correa y Orlando Padrón. En los controles, nuestro conquistador del sonido, nuestro amigo Néstor Oropesa. En la producción y emisión de La Voz, quienes habla, su servidora y amiga, la evangelista de Yanira Pacheco, bajo el número de locución 55222. Torrentes de Agua, su voz con fuerza para avivar tu vida, llega a ustedes bajo el poder del Espíritu Santo y del Ministerio Evangelístico de Torrentes de Agua, con la cobertura de la Iglesia Movimiento Evangelístico UCIEL. Con mis apóstoles, saludo a mis apóstoles Urbano Medina y Deyanira de Medina, situada en la calle Sucre, en el centro de Los Teques, al lado del Colegio Sucre. 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La última vez estuve hablando sobre el tema los hogares, donde hay dos autoridades, la del mal, que es la casa fundada en la arena, y la del bien, que es la casa fundada en la roca. Sin embargo, somos morada del Espíritu Santo cuando el gobierno de nuestra vida está sujeta a Cristo. Y para hoy, manada de Cristo, el tema se titula Yugo Desigual. El yugo desigual. Y estaremos en 2 de Corintios, capítulo 6. Así que, amados que escuchan, les invito para unirse a la página del Facebook de Torrentes de Agua. Envíe desde este mismo momento su solicitud y así vas a pertenecer al retumbar del sonido de muchas aguas. Allí usted podrá intercambiar palabras y recibir temas muy nutritivos, imágenes cristianas y reflexiones cortas. Sin embargo, te vuelvo a decir, en Facebook se mete allí Grupo Torrentes de Agua, la administradora de Yanira de Jesús Pacheco. Así que estás en este momento iniciando, y te digo algo, bienvenidos a su programa evangelístico, alegre, variado, lleno de curiosidades y reflexión de la palabra, para cuando escuches, desarrolles hábitos que contribuyan a avivar tu vida espiritual. Y mueve las aguas, manada, mueve las aguas por plenitud.com.be. Dile allí a tu vecino, a tu conocido, a tu amigo, a tu amiga, a tu familia, porque hoy es importante, que quizás será un tema que para algunos será muy agradable, quizás para otros no, porque se trata de con quién tú te la juntas, con quién tú te mantienes. Y repito el número de contacto, 0414-880-1671. Así que cuando estamos entendidos de que somos hijos de Dios y pertenecemos a la luz, pues déjame decirte que somos libres. Y por eso no te unas a un yugo desigual. Néstor, súbela.

Y si te vas a juntar a alguien, júntate con alguien que ame a Dios. No haga yugo desigual. Con ustedes, Sara, la profeta, dice así.

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1: Bueno, manada, ya empezó esa gente hermosa, preciosa, que se conectan todos los martes a esta hora. De verdad, muchísimas gracias. Ya abriendo las notas de voz para aquellos que están en este grupo de Torrentes de Agua y que se mantienen fieles. Y hoy estaremos reflexionando sobre el yugo desigual, que es, bueno, prácticamente el título del tema. Sin embargo, vamos a orar. Amantísimo Padre Celestial, alabamos tu nombre. Gracias por abrir camino a través de Jesús y poder tomar de tu palabra la verdad. Limpia nuestros corazones, limpia nuestras acciones. Sujetamos nuestros pensamientos a ti para que llegue a nuestro espíritu lo que está bajo tu voluntad. Y que nos enseñes hoy, Señor, a tener decisiones precisas, sobre todo cuando se trata de alianzas, de estrategias, de negocios. Y más aún, Señor, cuando se trata de escoger a la pareja que estará con nosotros el resto de nuestras vidas. Y para lo que aún ya están dentro de un matrimonio y sin embargo se equivocaron en sus decisiones, hoy, Señor, darás la mejor forma de seguir llevando esa relación. Leemos por el que es tres veces santo. Y declaro, Señor, venga tu reino y hágase su voluntad. En el nombre de Jesús se ha hecho. Amén y amén. Leemos entonces 2 de Corintios, capítulo 6, verso 14, que dice así: No os unáis en yugo desigual con los incrédulos, porque ¿qué compañerismo tiene la justicia con la injusticia? ¿Y qué comunión la luz con las tinieblas? Manada, en el contexto de esta palabra, recuerde que siempre comienzo hablando de lo que es la parte bíblica. Esta primera forma de llegarles a ustedes en el primer segmento, me gusta que tengan conocimiento de lo que es las escrituras y en qué manera se dijo esta palabra. Así que en el contexto, la clave es entender que Pablo escribe esta carta desde Macedonia, aproximadamente entre los años 55 y 56 después de Cristo, a una iglesia en Corintios. Corinto era una ciudad cosmopolita y rica, pero también famosa por su decadencia moral. La ciudad estaba rodeada de templos dedicados a Afrodita, a Apolo y el culto imperial. Muchos conversos venían directamente de gremios paganos y asociaciones cívicas que exigían participar en rituales de idolatría, de manera que ser cristiano en ese entorno significaba quedar fuera de redes comerciales y sociales importantes. La contaminación por la idolatría era una amenaza real y cotidiana porque la iglesia estaba siendo influenciada por lo falso. Los corintios estaban adoptando los mismos estandartes mundanos que los incrédulos, de allí la frase "no os unáis en yugo desigual", que proviene del Antiguo Testamento. Y la pregunta poderosa: ¿qué es un yugo? Si lo vamos a hablar de manera de agricultura, déjame decirte que es una herramienta y consiste en ese trozo de madera gruesa y bien pesada, el cual se les ponía en el cuello a los animales de carga, generalmente a bueyes, que sirven para arar los campos criados y sobre todo hacer surcos profundos para poder sembrar plantas. Ahora, lo interesante es que el buey más experimentado, el más grande, el pesado y el viejo, estaba en un extremo de ese yugo, y al otro extremo, un buey más novato y joven. Y lo ágil del agricultor era enseñar al buey joven a arar la tierra junto con este buey entrenado. Le voy a explicar algo más. Manada, en Deuteronomio, capítulo 22, verso 10, para los que tienen su cuadernito allí de torrentes de agua, establece que se prohibía poner a trabajar juntos a un buey y a un asno bajo el mismo yugo, porque su fuerza y paso desiguales hacían que el trabajo fuera un conflicto constante. Pablo usa esta imagen para referirse a cualquier alianza que exija una lealtad y dirección compartida. No se refiere solo al matrimonio, sino a cualquier vínculo donde un creyente permite que el mundo influya en su forma de pensar por encima de la palabra de Dios. Y la pregunta retórica que dice el mismo verso base, que habla este pasaje que le acabo de leer: ¿qué comunión hay entre la luz con las tinieblas y la justicia con las injusticias? Estas preguntas demuestran la incompatibilidad absoluta entre el reino de Dios y el sistema del mundo. De manera que es una advertencia pastoral de Pablo a una iglesia que estaba siendo arrastrada por las corrientes del mundo, recordándoles que su lealtad a Cristo debe ser exclusiva y que cualquier alianza que los aleje de él les impedirá experimentar la plenitud de la relación con Dios. Manada de Cristo, este mensaje de hoy, que es lo que deseo iniciar, va muy dirigido a la iglesia, al creyente, al que ya está sellado con la sangre de Cristo, al que debe de tener una comunión diaria con el Espíritu Santo. Acá Pablo nos informa con este pasaje que es por medio de la fe que nos unimos a Jesús y con su yugo caminamos. Él está diciendo a los corintios que no se ponga a la par en caminar al mismo paso con los incrédulos. Nos invita a tener la relación más apropiada que debemos tener con los no creyentes del Señor, y es con una relación evangelística. No es pecado juntarse con las personas que no conocen de Dios, porque sería salirte de este mundo, ya que está lleno de gente que no creen en Cristo. El cristiano no está llamado a huir a una montaña para ser santo, sino vivir de una manera distinta. Manada de Cristo, los hijos de Dios y los hijos del mundo se enfrentan a los mismos asuntos cotidianos, porque los creyentes y los que no creen en el Señor habitan en la misma tierra. Ahora, hemos sido testigos de algunos asuntos internos dentro de la iglesia por causa del yugo desigual. Y la segunda pregunta poderosa: ¿qué es un yugo desigual dentro de la iglesia? Es la unión creyente que conoce la verdad con un incrédulo que no la conoce. Visto de manera ilustrativa, es como un buey que se une con una oveja. Ahora, el enfoque que deseo darte con referente al yugo es cómo está tu yugo con Dios. Porque si no estás unido al verdadero yugo, no vas a discernir cuando andas con alguien desigual. Amados, quiero que pongas en tu mente, porque necesito que lo saborees bien. Sí, estamos hablando de una comida de Dios, una comida espiritual, y quiero que te llegue bien sazonada. Esa estructura de madera que se coloca sobre el lomo de los animales de tiro para que ejerzan la fuerza en forma conjunta, eso es algo gravoso, difícil, pesado por llevar. Y la palabra se utiliza con mucha frecuencia para hablar de esclavitud, de sometimientos y dificultades. Por lo tanto, cuando tienes el yugo de Jesucristo, dice la palabra en Mateo 11, verso 30, porque mi yugo es fácil y ligera mi carga. Nótese que el yugo de Jesús siempre va a ser fácil, pero el yugo del enemigo trae esclavitud, congoja y da depresión, da temor, cansancio, enfermedad, ruina, condenación y hasta la muerte. En suma,

La consecuencia del pecado, el yugo del vencido, que es el enemigo, es un yugo que solo te invita es a vivir en tinieblas. Vamos entonces a un corte musical. Recuerda, la presencia de Dios es lo más hermoso que pueda tener una persona. Y eso se logra es estando firmes y hacia adelante. Así que en este momento te invito a que te revises si verdaderamente tú que conoces del Señor, tú que estás allí día a día, tú que vas a la iglesia, tú que estás haciendo un cambio dentro de todo, ¿verdad? Porque nadie es perfecto. Recuerden, no hay justo, ni siquiera uno. Pero sí es importante cómo están tus bases. ¿Con quién tú estás arando y abriendo camino espiritual? ¿Con quién tú estás haciendo alianza? Así que sube la Néstor para todos mis queridos escuchas de la manada de Cristo.

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4: Bueno, manada, gracias por lo que están conectados por plenitud.com.be. Quizás tú tienes a alguien, algún conocido, alguien que tú sabes que está pasando por una lucha, por alguien que está unido. Bueno, llegó el momento de invitarle. Mira, conéctate a este tema que seguramente ahí vas a tener respuesta de lo que tú estás buscando. Y comparta con sus amistades, porque verdaderamente, recuérdate que la palabra es fiel. Y la palabra muchas veces, pues, a algunas personas no le agrada cuando le confronta. Pero por algo Dios la dejó asentada en esta maravillosa forma del manual de vida que es las Santas Escrituras. Y regresamos con el tema que estamos abordando. Recuerda el número de contacto 0414-880-1671 y plenitud.com.be. Regresamos entonces con lo que estamos abordando, el yugo desigual. Manada, deseo que te motives a evitar situaciones que te divida en tu lealtad con Cristo. Es decir, la comunión que tienes de ser luz de Dios en esta tierra, y eso solo se logra estando cerca y constante de Dios, resistiendo el pecado que está a nuestro alrededor para no ceder ni rendirse a lo malo. Hay gente que vive en un mundo de combate, como les hablé la semana pasada, porque su casa está edificada sobre la arena. Y eso es porque todavía está bajo el yugo del enemigo. Hoy vamos a aprender a militar en este mundo de combate, pero bajo el yugo de Cristo. Dicho de otra manera, mansos a Dios, dándole nuestra voluntad. Un verdadero cristiano de este tiempo sabe discernir que los momentos que son de riesgo y que la santidad tiene un precio por pagar, y es vivir sometido, ¿verdad?, a Dios y tener esa carne crucificada. Y eso únicamente se logra haciendo un altar de intimidad con Dios. Le digo a alguien, una persona bajo el yugo de Cristo es una persona inamovible, es una persona inconmovible e inquebrantable. Una persona que está bajo el yugo del enemigo es tibio y bipolar. El verso base revela que unirse en yunta desigual significa entablar una relación con una persona que es totalmente diferente a nosotros. Una persona que no es miembro de la familia de la fe hace que el creyente quebrante el pacto con Dios, porque son personas que están en rebeldía, en idolatría, en todo lo que es obra de la carne. Y hágase esta pregunta: ¿cuál es tu yugo? ¿Qué es lo que te domina? ¿Qué es lo que te hace salir de los parámetros de Dios? ¿Con quién tienes amistades? ¿Cuál es el entorno que te rodea? Te invito a reflexionar sobre estos puntos para que caigas en cuenta que debes desprender de tu vida, desligarte y salir de esa atmósfera. Y quiero que sepas, manada, que cumplir la normativa de Dios en lo natural, sin lo espiritual, no es posible. Como sabemos, en este tiempo actual, si hacemos la diferencia, bueno, es porque nos ponemos límites en lo que tiene que ver con nuestra fe y nuestras prácticas. Y ya para casi cerrar, le digo a alguien, una de las cosas que también podemos ver si estamos fuera del yugo de Cristo es cuando solicitamos un servicio. Estamos en tiempo de riesgo. Hay muchas influencias en las personas que están en tinieblas. La mayoría de los homosexuales se inclinan hacia la belleza y estética, y algunas cristianas van y solicitan su servicio de peluquería y de maquillaje, de masajes. Otros casos son los hombres con las barberías. La pregunta es, ¿qué comunión hay? Otro ejemplo, bueno, con los mecánicos. Algunos mecánicos les gusta tomar alcohol, consumen drogas, pero es tremendo mecánico. Y como es tremendo mecánico, te pregunto, ¿qué parentesco hay con Cristo? Esos parentescos que les nombré es una comunión, porque comunión es cuando ya tú tienes un trato con esa persona. Y así para todas las profesiones, un albañil, un plomero, un jardinero, un abogado, pero practica la santería o es brujo, pero es alguien que dice, pero es buena gente. El mundo está lleno de personas supuestamente buena gente, pero no están bajo el yugo de Cristo, están en las tinieblas. Y con muchos talentos, sí, ciertamente. Alguien podría decir, pero es que yo lo conozco desde que era niño, antes de yo ser cristiano. Es de mi confianza. Pero te pregunto, ¿qué comunión tiene con la luz? ¿Qué comunión tiene con la justicia de Dios? Cuando esto me fue a mí revelado, yo trato, dentro de lo posible, hacer alianza, hacer igualdad. Primero le oro a Dios que me traiga a la persona que quiera reparar o hacer algo en mi casa. En el caso de la peluquería, pues ya yo me voy nada más con cristianas. El plomero cristiano, mecánico, de buenos principios, ¿verdad? Y así pues mi dinero lo estoy sembrando en el reino. Porque cuando usted contrata a alguien que sea del yugo de Cristo, ese dinero que recibe esa persona de tu parte es un terreno fértil. Y además le está dando impulso a las profesiones de los hijos de Dios. Diferentes profesiones hay, así que manada, debemos tener comunión, es con la luz. Y eso es en todo. Órele al Señor para que le ponga en su camino esos hijos de Dios, esos hijos de luz que están prestando su servicio a lo que usted necesita. Cierro diciéndote, la justicia de Dios consiste en ser rectos en todo momento y en todas las circunstancias. Pareciera que ser así es irse a los extremos. Manada, para ser santo como Cristo quiere, que bien lo dijo, sé santo porque yo soy santo, hay que morir a nuestros deseos. Porque no se trata de ti, se trata de hacer la voluntad de Dios. Dice la palabra que en los últimos tiempos hasta los justos serán confundidos y extraviados. Recuerda, ya el mundo le llama a lo malo bueno. Y alguien debe estar alerta. Y te suelto esto para finalizar. Cristo dice en Lucas 11:23, el que no es conmigo, contra mí es. Y el que conmigo no recoge, desparrama. Cerramos. Y esto es Aperitivo Espiritual con Dios. Palabra que te renueva tu mente y transforma todo tu ser. Llegó el momento de decirte, buen provecho. Jesús es la luz, el yugo que debemos tener para terminar nuestra vida en la mejor carrera espiritual. Así que en este momento, manada, nos unimos a escuchar la siguiente adoración. Súbela, Néstor.

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1: Un rompimiento espiritual es cuando Dios nos lleva más allá de aquello que no nos deja avanzar. Es cuando el poder de Dios quita el obstáculo del mundo espiritual y sucede algo sobrenatural. Sabemos que en el gozo de Jesús, el espacio es bien variado, anécdotas, testimonios, traigo también audios de los diferentes personajes bíblicos, en algunos momentos libros importantes para saber de lo que quiso decir Jesús con ese autor y ese libro, de igual manera curiosidades. Y repito el número de contacto, 0414-880-1671 y plenitud.com.be. Pero en esta oportunidad me puse a pensar, Dios mío, ¿qué llevo? Y hoy en el espacio del gozo con Jesús estaré hablando de cultura general. Y narraré sobre un personaje, un famoso rey de Egipto llamado Pirro, de la antigua Grecia, alumno de los mejores estrategas y comparado con Alejandro Magno. Pirro cruzó a Italia para enfrentar a Roma y ganó la batalla de Heraclea y la batalla de Asculum. Dos victorias brillantes, dos triunfos sobre los ejércitos más temidos de su tiempo. Y se dice que un día este rey estaba escuchando el sonido de dos flautas. Una flauta sonaba con música alegre y la otra una música sombría. Y le preguntó un siervo al rey: Su majestad, ¿cuál de los dos sonidos le gusta más? Ninguna. Eso, respondió Pirro. Luego dice, el sonido de las espadas es lo que más me gusta, sobre todo cuando golpea una con la otra. ¿Y por qué el rey Pirro era así? Porque era un hombre de guerra, tenía poder y riquezas, pero muy inquieto, y por tener un espíritu guerrero, le impedía disfrutar lo que tenía a su alrededor. Sus pensamientos se inclinaban a Alejandro Magno, quería someter al mundo bajo el poder de la espada. Tal fue la ambición de este rey que por eso a Pirro le dio por atacar a Roma. Muchos lo desanimaron con sus comentarios, pero él fue testarudo y después de unas furiosas batallas, cuenta la historia que la balanza se inclinó a favor de Pirro, pero a un costo muy elevado, y fue que se perdieron del ejército de Pirro muchas vidas. Y mientras este rey recorría viendo las pérdidas humanas, vino alguien y le felicitó por la victoria. Y este rey Pirro, con rostro sonriente, dice: otra victoria como esta, mi amigo, y estamos arruinados. Nadie recuerda a Pirro por sus conquistas, sino por sus victorias, que la obtuvo a un costo muy elevado, hasta el punto de morir desanimando la cantidad de gente. Pirro siguió avanzando, pero ya no tenía con qué su victoria fuera así como al principio de su fin. Dejó de ser conquistador y se convirtió en un rey errante hasta que murió en Argos, sin haber consolidado jamás un solo territorio. Y fue de esta manera el ejemplo más evidente de cómo un gran poder y las oportunidades más nobles pueden ser desperdiciadas y arrojadas por la borda. Manada, esta historia me pareció tan interesante. Claro, la encapsulé, yo leí mucho, pero nos enseña que nosotros tenemos que ser cuidadosos al seleccionar nuestras batallas. Es decir, ¿a qué causa va a gastar tus energías, tus recursos, tu amor propio y sobre todo tu propósito? Estamos en unos momentos cruciales donde nuestra batalla es hacer el bien en una corriente del mal. Todo talento que el Señor nos entrega, cada don que nos derrama el Espíritu Santo, es para canalizarlo hacia esta establecer el reino y sobre todo el de Dios, es importante que tú y yo construyamos en el destino del ministerio que el Señor nos entregó y permanecer bajo su yugo. Por eso, la yunta que tú escojas para realizar tu proyecto personal y espiritual debe tener tu misma visión y tu misma misión. Bajo la mano poderosa. Así que visión y misión deben de ir juntas, porque una persona testaruda, al hacerlo a su manera, sin tomar en cuenta la orientación del ganador de batallas, que es nuestro Jehová de los ejércitos, lo que va a tener de resultado es un costo muy elevado, porque tendrá muchos fracasos y huellas que dejarán amargura en su vida en vez de un legado. Manada, tenemos que alabar y glorificar a Dios todo el tiempo en todo lo que hacemos, porque te digo algo más, hay mucha gente que para conquistar a una mujer recurren al engaño y seducen su corazón, creyendo que para conquistarla debe ocultar quién es espiritualmente, y ese yugo, aunque va a poder hacer caer a la persona, Dios no puede bendecirle, porque Dios no puede ser burlado. Si unes tu vida escondiendo la verdad, el yugo desigual cobrará factura. Hay gente que para llegar a un liderazgo calumnia a otra persona. Hay gente que de pronto se asocia para poder montar un negocio y lo hace con un impío. Hay gente que para conseguir un nombramiento vende su identidad e integridad, y es importante que la luz que hay en una persona no se apague por tener comunión con las tinieblas. El amor y la ambición de alguien puede quebrar el camino para las tomas de decisiones fuera de la voluntad de Dios. Le regalo a alguien este Proverbios del capítulo 12, verso 5. Dice: los pensamientos de los justos son rectitud, mas los consejos de los impíos engaño. Cierro este espacio y dejo estas preguntas al aire. ¿Estás ganando una batalla que te está costando la guerra? La segunda, ¿estás atando tu vida a alguien o a algo que no puede sostenerte en el día de la prueba? Te suelto esto. Es mejor perder una batalla con Dios que ganar una victoria sin Él. Quiero que escribas por mensajería de texto al 0414-880-1671 o por la página del Facebook del grupo Torrentes de Agua, una anécdota de tu vida que hoy cause alegría. Sé parte de este segmento, porque tu historia de vida ayuda a otro, porque Cristo hizo el rompimiento. Así que únete a las aguas de vida y sé parte de la muchedumbre que fluye con alegría. Vamos a un tema musical. Recuerda, cuando estás bajo el yugo de Jesús, tienes libertad. Así que suénala, mi amado Néstor.

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1: Manada, seguimos al aire. Gracias de verdad por estar allí, sobre todo dejarme entrar a tu casa o si vas manejando en tu lugar de producción, en tu comercio, allí aquel chofer fabuloso que lleva todo volumen, ¿verdad? El que sus pasajeros escuchen este fabuloso tema que está en la palabra. Así que maravilloso, déjase guiar por el Señor. Cuando él mismo dice, quiero que me hables de esto. ¿Por qué? Porque él sabe quién está detrás del micrófono. Y Dios lo que más desea de tu parte es tu obediencia. Manada de Cristo en Habacuc, capítulo 3, verso 2. Cita, oh Jehová, aviva tu obra en medio de los tiempos. En medio de los tiempos, hazla conocer. 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Le digo a los que están apartados por causa de un yugo desigual, decide volver a la casa de Dios. 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Pregunte por esta sierva de Yanira Pacheco. También todos los martes, hoy sí no tenemos servicio de estudios bíblicos porque nuestra iglesia ya va a entrar a nuestro aniversario, 53 años. 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Seguimos con mensajería de texto, manada. Gracias por esas 16 personas que están de verdad con mucha fe allí, conectados por internet, que seguramente son personas que van a seguir propagando lo que están aquí alimentándose. Porque usted alimenta su espíritu, amados, nada como uno amanecer en la mañana, orar, leer la Biblia, alabar a Dios. Y entras en esa coinonía con el Señor. Y que te mantiene fuerte todo el día. Estamos en unos tiempos, amados, que hay que tener firmeza. Recuerda cuando le hablé de la casa de las rocas. Entonces, esas personas maravillosas que están conectadas como personas fieles, escucha, está Hailing. Hailing que está desde la manada de la matica. Hailing, gracias, mi amor. Dices, hola, pastora, soy evangelista. Buenos días, en sintonía, escuchando desde Matica, excelente programa de hoy. Qué bueno que te está alimentando, mi querida. Está Marjorie Guillén desde Caracas, Katia. Está Penélope, Penélope Marino. Marino. Gracias, Penélope, por estar también por allá. Está nuestro querido Carlos Piñera, que dice, buenos días, mi hermana, en la fe que es Cristo Jesús, activo desde la manada de la Avenida Batista, con apetito para saciarme del tema de hoy, que promete ser muy bueno. Gracias a Dios, mi hermano está ahí conectado y seguramente con este tema va todavía a ser más selectivo a la hora de unirse con una persona o hacer alianza con cualquier tipo de negocio, que él es un hombre de negocios, y asimismo, pues, esto le va a ayudar a tener, bueno, discernimiento con todo lo que usted va a unirse. Aquí tenemos a mi amiga que se llama, yo la tengo anotada como sierva. Ah, puse Miguel porque así la identifico. Ay, hermana, perdóname, no me sé tu nombre. Dice, yo quiero ir al hospital contigo, hermana. Ah, bueno, estaremos ya. Me mandó 3 notas de voz, pero no la puedo escuchar ahorita porque estoy al aire, mi amor. Pero gracias por contactar. Ella es de San Antonio. San Antonio está allí, mira, marcando a través de estas ondas hercianas, ¿sí? Por otro lado, tenemos las personas maravillosas de Colina del Paso. Hábleme acá, Néstor. También está la mensajería que está en Carrizal. La Estrella, Guatires, mi amiga Cecilia está allí conectada, mi amiga, la comadrita, gracias por estar allí, mi amor. Eliezer que también está acá desde el grupo de Torrentes de Agua, está mi hermano Fernando Carrillo, y está Eliezer Fernández. Romelia también está conectadísima, gracias, amada. La gente bonita de los Alpes, en Valencia, mi amigo allá Armando, y también Caricuao. Gracias por estar allí, mi pastora hermosa. Y Barrio Miranda, los Panamericanos, Calle Ayacucho, está Colina del Paso, activo también, como me pusieron, 23 de enero, gracias. La Macarena en sintonía, y los Montes Verdes, el Nacional. Y bueno, como siempre, a Jennifer le mando también bastante saludo. Omar Espósito colocó aquí, ya va, déjeme abrir esto. Dice, mi hermana Deji, saludos y bendiciones desde el trigo. Mi hermano Espósito, fiel escucha. Jennifer Morán está, hola, plenitud, reciban bendiciones desde Valencia, España. Manada de Cristo activa en victoria absoluta y rotunda, así como David que venció y derrotó al gigante Goliat. Aleluya, princesita activa, princesita, así mismo le llamo. Gracias, mi hermana querida. Y está también por acá la familia Martínez Tobar. Dice, que Dios le bendiga, amada familia de plenitud. Un cordial saludo de parte de la manada de la Terraza del Paso. Familia Martínez Tobar, Moraima, está Tobar, Iglesia Linaje Real. Iglesia Linaje Real, maravilloso. Y nuestro pastor Greigar Perker también mandó aquí un anuncio sobre las noticias de Avance. De paso, pues dicho sea que este pastor es maravilloso dando sus narrativas en la mañana para todo lo que es noticia, así que no se lo pierda el tequeteque, el tequemán, como se hace llamar él. Está también Raiza Martínez, bendiciones a tu vida. Y entramos entonces a lo que es el tema central de hoy. Amén, manada. Entramos listo para seguir saboreando lo que tiene Dios para ti.
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1: Bueno, amados, para los que se están conectando en este tiempo, en este espacio, recordemos que el número de contacto es 0414-880-1671, aunque ya leí todo lo que es la parte de la mensajería. Sin embargo, plenitud.com.be puede seguir escuchando y ampliando con tu voz el que se conecten para que sigan escuchando este maravilloso tema que el Señor puso en mi espíritu. Y como resumen, la primera parte, estuve hablando de no unirse en yugo con los incrédulos, porque significa nada menos que tener comunión con personas que no están en obediencia de Dios. Hoy el Señor me dijo, sé confrontativa. Así que las obras de Dios simplemente son así, para que la persona pueda de alguna manera caminar en rectitud con el Señor, significa tener comunión con Él. Y el pasaje nos dice que no formemos ningún pacto con aquellas personas que están prácticamente en rebeldía con la palabra de Dios, con las obligaciones del pacto que el Señor promete a sus hijos. Porque el cristiano tiene que verdaderamente estar en sintonía con lo que es la guianza que Él nos dejó a través de su palabra. Así que también eso va con las alianzas que hacemos a nivel de negocios, con los servicios que solicitamos para que nos hagan en nuestros hogares o personales. Y entramos entonces a terminar de complementar el tema central de hoy, yugo desigual. Seguimos con la segunda carta a los Corintios, capítulo 6, verso 14. Y nos ponemos nuevamente en esa posición de humildad para reconocer al que es posible que este programa esté al aire. ¿Y ese quién es? El Espíritu Santo. Padre Celestial, en el nombre de Jesús y por la iluminación de tu Santo Espíritu, nos rendimos y le damos honor a quien lo merece, a Jesús el Rey, porque todo es por ti y para ti, Señor. Deposita en nuestro corazón y en nuestro entendimiento el vencer a las tinieblas y de esta manera estar unido al yugo de la libertad. Declaro nuevamente, venga tu reino y hágase su voluntad. Dice entonces el verso 14, que es lo que estamos tratando, no os unáis en yugo desigual con los incrédulos, porque ¿qué compañerismo tiene la justicia con la injusticia? ¿Y qué comunión la luz con las tinieblas? Manadas de Cristo, dije desde un principio que este tema va dirigido a la iglesia. Y para los que están conectados, voy a enfocarte en unos aspectos importantes para discernir lo que están en el yugo de Cristo y lo que están en el yugo del enemigo. Manada, cuando alguien decide unirse con una persona que es totalmente ajena del reino de los cielos, la pregunta que te hago es ¿qué tipo de matrimonio tú quieres? Porque luego vienen los obstáculos. Recuerde que no solamente es casarnos, es que la familia crece, es que viene la crianza de los hijos, porque precisamente allí donde va a estar el obstáculo y el principal dentro de ese matrimonio, porque tú le vas a querer mostrar un Cristo vivo, pero tu cónyuge le va a querer mostrar una religión. Es tremendo unirse a alguien que no es compatible con tu fe. ¿Sabes qué dice la Biblia? Que Dios honra a quienes le honran. Yo sé que hay alguien que dice, es que le estoy dando tiempo para que se acerque a Dios y cambie. Y en este caso te aconsejo, aprende a esperar, porque lo que Dios tiene para ti no tiene que estar forzándolo. Recuerda, Dios une propósito, no emociones. Si piensas que poner primero tus sentimientos antes que a Dios, pues te va a ir bien. Te digo esto, guarda tu corazón, porque la Biblia dice que de él mana la vida. Cuando obedeces a Dios, él es fiel y sabrá recompensarte. Y lo mismo le digo al hombre que tiene sus sentimientos hacia una chica que no comparte lo mismo. Así que cuídate, tú estás en el plan de Dios, así que no te desenfoques. Ahora les hablaré de tres características de una persona que tiene el yugo de Cristo. Número uno, es una persona inamovible, porque sus pensamientos están en Cristo. Son personas que no dejan de ir a la iglesia. Pase lo que pase, persisten, son fieles, aún equivocándose. Si llegan las pruebas de la vida, es cuando más van a la iglesia, porque saben que allí está la roca, allí está el mover interno que él necesita. Número dos, es una persona inconmovible. Y las personas inconmovibles son las que sus sentimientos no varían. No se salen del propósito, se mantienen fuertes. Son gente que aunque no le reconozcan sus esfuerzos, no se hieren. Aunque no le regalen nada en días especiales, no se ofenden. Sirven en el ministerio sabiendo que es para Dios. Y número tres, es una persona inquebrantable. Son las personas que tienen carácter en la voluntad de Cristo. No se quiebran, se mantienen parados. Dicen, hay cosas que no me gustan, pero estoy. No se detienen en su llamado. Entonces, hermana y hermano, sea firme en ser inamovible, inconmovible e inquebrantable. Ahora me dirijo a los que ya están casados. Y uno de los cónyuges se convierte a Cristo. Solo puedo decirte, sea la causa que sea, si su cónyuge es yugo desigual, bueno, te regalo lo que dice 1 Corintios 7, 12 al 14, que dice, y a los, 12 dice, y a los demás yo digo, no el Señor. Si algún hermano tiene mujer que no sea creyente y ella consiente en vivir con él, no la abandone. Y si una mujer tiene un marido que no sea creyente y él consiente en vivir con ella, no lo abandone. Porque el marido incrédulo es santificado en la mujer y la mujer incrédula es en el marido. Pues de otra manera, vuestros hijos serían inmundos, mientras que ahora son santos. Así que le respondo a alguien que vive esa situación. No huyas. El Señor no está de acuerdo con un divorcio. Él se mantiene fiel, permanece, y allí en ese hogar Dios te va a usar como luz. Los hijos no son salvos, pero sí están bajo cobertura, enseñanza y presencia de Dios de parte tuya. Así que luego de esta pausa seguiré hablando de este estupendo tema, yugo desigual, y a la vuelta. Y así que vamos a escuchar lo importante, con quién vas a construir el resto de tu vida. Así que súbela, Néstor.
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2: Bueno, manada, ya estamos a culminar el tema central de hoy. El Señor puso en mi espíritu volver a orar por el sistema nervioso. Él sabrá por qué. Hasta los momentos no he repetido lo que es orar por lo que ya me viven siguiendo. Pero Él dijo, sistema nervioso, listo. Así que Él es el que sabe. Recuerda, quien sana es el Señor, no yo. Regresamos con este tema, el yugo desigual. Y quiero con una pregunta iniciar este último espacio del tema central. ¿Qué sucede cuando en un matrimonio uno de los dos se convierte a Cristo? Ya eso lo hablamos en la primera parte. Y esto es importante desmenuzarlo. Y es una realidad, amados, que muchos matrimonios viven. Imagina cuando una mujer, de repente, al llegar a su casa, por ser cristiana, va a la iglesia y quiere compartir la palabra con su esposo, pero él no quiere porque tiene otras creencias. Y en ocasiones hasta se disgusta por la transformación que tiene ella. Y hoy, con la palabra de Dios, aunque no es fácil lo que pasa en ese matrimonio, veremos que el Señor nos da instrucciones claras, nos da esperanza, nos da dirección para afrontar esa situación. Sola presencia trae claridad, porque tu fe no solo mantiene el pacto matrimonial, sino que transforma ese ambiente, porque tú te conviertes en una influencia en el hogar, un impacto santificador. Es como cuando pones sal a la comida, que todo el plato queda impregnado de su sabor. Tu oración, tu manera de hablar, tu actitud, tu ejemplo es una firma de sal, porque estás marcando un camino distinto y tu vida deja huella en el corazón de tu familia. Ahora, hay casos donde tu fe no trae paz al hogar, sino que por el contrario, trae rechazo o separación, porque tu cónyuge no soporta tu nueva vida en Cristo. Te prohíbo que hables del Señor. Tu palabra queda anulada en todo. Bueno, la Biblia sustenta que el creyente no está obligado a tener persecución en su mismo hogar o un motivo constante de peleas. Escucha lo que dice 1 Corintios 7, verso 15. Pero si el incrédulo se separa, sepárese, pues no está el hermano o la hermana sujeto a servidumbre en semejante caso, sino que a paz nos llamó Dios. Manada, no deje de retener esta palabra. Usted no puede retener a su pareja a la fuerza, porque Dios nos llama a paz. Esto no significa que debas provocar la separación o usar tu fe como un pretexto para abandonar. Significa que si ocurre, no debes cargar con la culpa, porque tu responsabilidad delante de Dios es mantenerte fiel a Cristo y al pacto del matrimonio, mientras dependiera de ti. Jesús mismo lo advirtió: el que ama más al padre o a la madre más que a mí, no es digno de mí. Y el que ama más al hijo o a la hija más que a mí, no es digno de mí. Manada, seguir a Cristo tiene un precio, pero incluso en medio de ese rompimiento, recuerda, tú no cargas la responsabilidad de la salvación, porque es individual. Tu llamado es al testimonio. El resultado le pertenece es a Dios. Haz lo que dependa de ti. Ora, ama, vive en santidad, en consagración e integridad, y deja que la unión que pudre todo yugo, que es el Espíritu Santo, llegue al desenlace en las manos del Señor. La esperanza cristiana es real, pero también humilde. Espera en Dios sin exigir un final específico. La mayoría de los casos que las esposas siguen al esposo en vez de Dios, se ha visto que ellas ya no están en iglesia. Por eso ve la mujer, tú que estás escuchando, para que no pierdas tu bendición. Si le das todo a Dios, tendrás todo de Dios. Te daré una manera de si estás en un matrimonio donde uno cree y el otro no. Estos pasos te van a ayudar a restaurar y mantener la paz. Ora y ayuna por tu cónyuge. Recuerda, la salvación es obra de Dios, no tuya. Ora para que Él toque del corazón, sea dado por el Espíritu Santo. Vive el Evangelio más de lo que predicas. Ese es lo número 2 que te regalo. En Primera de Pedro, capítulo 3, verso del 1 al 2, dice que el cónyuge no creyente puede ser ganado sin palabra por la conducta del creyente. Tu testimonio, manada, vale más que mil sermones, porque aquí también le estoy hablando a hombres. Lo tercero, ama, pero con respeto y servicio. No se trata de ganar discusiones religiosas, sino de reflejar a Cristo en ese trato, con paciencia y con perdón. Número 4. No presiones ni manipules. La fe nos impone, manada. Comparte con gracia cuando haya apertura, pero no conviertas cada comida en un debate. Número 5. Busca paz, no contienda. Dios nos llamó a paz. Evita los gritos, el sarcasmo, el silencio castigador o usar, ¿verdad?, como escudo. Algunas mujeres se le niegan al esposo como manipulándolo porque no quiere ir a la iglesia o viceversa. O somete a los hijos porque si no va a la iglesia, entonces tiene un castigo por eso o le pide algo a cambio. Amada, amado, mire, lo del Señor no es obligado. Sí, mantén tu postura de que en tu casa debe haber integridad para Dios. ¿Cómo lo vas a lograr, amada? Mantenga su convicción, pero sin ponerte insoportable. No cedas al pecado, ni niegues tu fe, pero hazlo con mansedumbre y amor. Número 7. Busca consejería urgente con tus pastores, con tus apóstoles, para que ellos te apoyen. Tú no estás solo en ese asunto. Un pastor maduro o consejero bíblico puede ayudarte a navegar situaciones complejas. Número 8. Cuida las áreas comunes, como la comunicación, las finanzas, la intimidad, el perdón. Un matrimonio se restaura también con acciones, con las prácticas, no solo con oración. Número 9. Confía en Dios para ese resultado. Mira lo que dice Corintios capítulo 7, verso 16. Y es una pregunta. ¿Qué sabes, oh mujer, si quizás harás salvo a tu marido? Es una esperanza, no una garantía. Tu parte es ser fiel. La de Dios, transformar. Y llegamos al final de este tema central. Y yo digo que verdaderamente a mí me tocó muchísimo esta parte porque yo en Cristo llegué a estar con esa disyuntiva. Y una de las cosas que me mantengo fiel a Dios, porque quiero tener mi firmeza en la libertad con que Cristo me hizo libre y no estar otra vez sujeto al yugo de la esclavitud. Entonces, muy importante, ¿a quién tú vas a escoger como pareja? Quédese quieta, quédese quieto. y siempre el Señor responde a través de un vellón. Yo le pedí a Dios un vellón con una persona que yo llegué a tener cierta relación y le dije: Señor, yo quiero mi don de lengua, que tenía 10 años pidiéndolo, 10 años. Y en un evento, cuando le dije, si yo salgo de ese evento con mi don de lengua, ya yo sé que esa persona no es lo que tú tienes para mí. Y efectivamente así fue, salí con mi don de lengua y hoy estoy simplemente en esa libertad que Dios a mí me llamó. Y aquí, al frente de todos ustedes. Así que espero que este tema haya pasado a ser algo de impacto, un despertar, para que no te apartes de Dios y lo que te está causando afán o de alguna manera una situación irresistible por lo que vives, también Dios te dio acá una dirección. Así que bueno, vamos a pasar a cerrar este tema central con una adoración y nuestro querido Néstor Oropesa la coloca para todos ustedes.

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1: Bueno, manada, este tema de hoy de verdad que ha sido, Dios no se equivoca cuando pone un tema. Y yo quiero decirte que en la actualidad, mira, hay cosas que también usted tiene que velar. Porque no se trata nada más de que la persona no crea nada de Cristo o no camine con el Señor o X. A veces son cristianos o cristianas. Entonces tú ves esas maneras diferentes de pensar. Yo sé que en el mundo se dice polos opuestos se atraen, pero en el Señor la cosa es diferente. Es en el poder del acuerdo. Hay personas que se unen un adventista con un testigo de Jehová. O tú ves en el mismo pueblo de Dios, los cristianos, lo pastoral con lo apostólico, lo profético con lo que no. Hay iglesias donde sí se mueve la manifestación del Espíritu Santo, hay otras iglesias que no. Entonces empiezan esos choques de pensamientos. Y yo, hay algo que yo no me explico, y eso sí lo digo aquí entre tú y yo, que nadie lo sepa, ¿viste? Eso calladito, eso no lo va a saber nadie. Y es eso, a veces yo digo, las iglesias están llenas de hombres solos y de mujeres solas dentro de la misma iglesia, y yo no entiendo por qué no está el feeling dentro de la misma iglesia. Están esperando al que venga de afuera o la que venga de afuera. Hay cosas que a veces uno no entiende. Pero bueno, quizá no ha esperado el momento. Yo no soy la más adecuada para decirte esto, pero algo sí te digo. Deyanira Pacheco espera en el Señor. Y cuando uno espera en Dios, créame, jamás será avergonzado o avergonzada quien espera. Y si no, mi complemento es Cristo. Cuando usted entiende que su complemento es el Señor, ahí la probabilidad de equivocarse es muy, pero muy, muy mínima. Manada, el Señor nos muestra una misión de que tenemos que estar aquí en la tierra y es hacer su voluntad. Por eso el Señor siempre nos va a guiar a toda verdad. Yo quiero que entremos a finalizar esta parte, a ese tiempo de las declaraciones. Yo quiero que usted repita allí conmigo, con palabras llenas de mucha fe y en voz alta. Y usted allí se ponga la mano en el corazón y repita de verdad allí con su corazón como usted lo tenga. Pero lo importante es que lo haga con sinceridad. Diga allí, Padre Celestial, me pongo ante ti para que me lleves a un nivel de tener un espíritu superior de resistencia y no tener comunión con lo que tú no quieres que yo tenga. Señor, que mi comunión sea caminar contigo dentro de tu pacto. Diga, Señor, deseo es estar unida a la persona correcta y que mis elecciones de alianza sea de tu agrado. Que mis pensamientos, que los dichos de mi boca, que mis pasos sean para glorificar tu nombre. Declaro que mis ojos verán las señales rojas y de alerta y tendré tu sabiduría para no confundir mi amor con mi alianza. Mi soledad con desesperación. Declaro que mi hogar no será terreno de derrota, sino de restauración, pero que no abandone yo mi convicción de mi fe hacia ti, Jesucristo, y que la paz reine en mi casa y mis palabras estén llenas de gracia y sazonadas con tu sal. Que todo argumento de mi familia sea derribado por el poder de la palabra y en el nombre de Jesús. Gracias por esta palabra que me ha dado entendimiento que caminar bajo tu yugo me hace ser sabio y sabia. Sujeto a ti. Amén y amén. Poderosa declaración. Así que mucha gente que estaba a punto de cometer un gravísimo error retrocede toma la senda de justicia y camina en lo correcto. Así que vamos a orar, le pedimos al Señor que tome el control de esta oración, que las aguas de sanidad, de liberación ya estén dadas. Señor, envía desde ya, desde el norte, sur, este y oeste, a tus ángeles de liberación, de sanidad, de aquella cosecha que ya tú tienes lista para este tiempo. Y nos conectamos en oración. Las aguas eternas están fluyendo ahora. El poder del Espíritu Santo ya está en movimiento ahora. Fluye el poder del Santo. Padre, presento este pueblo levantando muros de fuego, declarando que te creen, que confían en tu palabra, en tus promesas y que no se dejan guiar por sus cinco sentidos naturales. Tú eres un Dios de pacto, tú eres un Dios de generaciones, tú eres un Dios de familias constituidas, tú eres un Dios santo y misericordioso. Que tu amor y fidelidad nos siga siempre, Señor, a través de tu Santo Espíritu, para que nos guíe a tu verdad, para mantenernos unidos en lo que son las familias y los hogares, y que la fe, Señor, que se parezca a lo que tú crees que es, Señor, sea sacado a la luz y que venga lo verdadero y que salga a la luz, Señor, lo que tú quieres. Cuídanos de toda mentira, de todo engaño, de toda trampa y ayúdanos a cuidar nuestros pies del resbaladero y que nuestras emociones, nuestros sentimientos, nuestro carácter y voluntad esté sometido a ti, al Dios de la roca, al Dios de la luz y que no nos desvíe nada de tu propósito, Señor, que tu asignación sea para nuestro llamado y que todos los solteros y solteras tomen de pareja lo idóneo, la idónea y que sea para ti y no para ellos, para que se cumpla el plan de vida que tú tienes destinado. Señor, declaramos que tu voluntad se establezca, por eso declaro, venga tu reino y hágase su voluntad sobre toda casa que se está conectando ahora en este programa. Que tu reino, Señor, sea tocando corazones. Corazones rebeldes se convierten ahora, son obedientes por el poder profético de la palabra, son sensibles a tu palabra en el nombre de Jesús. Establezco tu voluntad, Señor, en esas relaciones en el hogar, que esos futuros hogares, Señor, sean ablandados por la palabra, que tu amor arrope, Señor, y que todos los que no te conocen, Señor, no sean causa de sufrimiento a aquella persona que sí te está siguiendo. Señor, toma las riendas, toma el control de lo que está pasando. Háblale a sus corazones, Señor. Demanda, Señor, en esos corazones a través de la fe de ese hombre y de esa mujer que ora para que su esposo o su esposa se convierta, para que sus hijos y sus hijas se conviertan. Señor, que tu palabra no regrese vacía. Y lo que lanzo ahora, declaro, decreto y establezco que el Padre de las Luces ministra en esta hora unión, restauración, convicción y sobre todo salvación. Activo los ángeles, Señor, de sanidad en esta hora y le vuelvo a hablar, Señor, a esos sistemas nerviosos que están siendo afectados en esta hora. Le hablo a la anatomía del encéfalo, al tronco encefálico, a la médula espinal, a los nervios raquídeos periféricos, a las neuronas y a las neuroglias, a los meninges, al líquido de cefalorraquídeo, así que se llama, y al sistema ventricular. Le hablo a los nervios espinales, a los paracraniales, sistema nervioso simpático, a los ganglios del sistema parasimpático, se alinean al diseño de Jehová. Ahora hay sanidad por el poder de la palabra y en el nombre de Jesús. Los ángeles tocando, tocando, tocando. A tu reprendo en esta hora todo tipo de enfermedad, toda esclerosis múltiple, sal fuera. Te digo ahora, epilepsia sal fuera, Parkinson sal fuera, Alzheimer sal fuera, síndrome de Guillain-Barré fuera, sal fuera. Le hablo a todos esos cuerpos oprimidos en el nervio ciático. Le hablo al hormigueo, al ardor, a la debilidad, a todo lo que están pisando por hernias, el sistema nervioso, todas las intervertebrales que hayan en las columnas. Ahora te reprendo y te echo fuera. A tu reprendo a la neuralgia fuera. A tu reprendo a todo lo que es la hidrocefalia, a la parálisis del Bell, a lo que es la espina bífica. Se sana ahora en el nombre poderoso de Jesús. Señor, gracias te doy por todas estas personas que estuvieron conectadas, por todos los que tú sabes que estaban afectados, Señor, y sobre todo, Padre, pido libertad en esas mentes. Pido que ciertamente tú te llevaste toda enfermedad a la cruz del Calvario, porque la enfermedad no es tuya, Señor. Tú viniste fue a darnos vida y vida en abundancia. Le hablo ahora, Señor, a ese cielo marón, a ese cielo de provisión, a ese cielo de liberación, Señor, para que tú penetres a través de estas ondas hercianas y arranques y pulverices todo diseño del enemigo en contra de nuestras vidas. Invalidamos sus maquinaciones y establezco la palabra, el nombre de Jesús, el reino, el dominio y el poder de lo que es la unción del Espíritu Santo. Guarda, Señor, mi vida en esta hora. Me reprendo todo espíritu de venganza, retaliación, contraataque, toda legión de Aidos, todo combate, todo lo que esté planificado desde Abadón, desde Napoleón, lo dejo sin efecto. Anulo sus funciones en esta hora, porque yo estoy bajo el pacto de la sangre del Cordero y esta palabra fue enviada y yo simplemente anuncio y digo lo que me fue dado en mi espíritu. El santo poder del Espíritu Santo acampa a mi alrededor y me defiende de todo mal. Declaro milagros, declaro sanidad, declaro liberación, y el Padre de las Luces hace su voluntad en todo lo que ya está hecho. Suelto la palabra de bendición, la rendición y el establecimiento para cada uno de nosotros. Amén y amén. Bueno, llegamos al final, manada, queda poco tiempo, me inspiré en la oración. Así que bueno, si usted ya conoció todo esto, ríndase al Señor, siga simplemente, Señor, escribe mi nombre en el libro de la vida, te recibo como mi Señor y mi Salvador. Y nos vamos a despedida porque llegó el tiempo. Así que, como dice Juan 4:14, más el que bebiera del agua que yo le daré, no tendrá sed jamás, sino que el agua que yo le daré será una fuente de agua que salte para vida eterna. Este programa estuvo bajo la dirección general de Víctor Correa y Orlando Padrón. En los controles, nuestro querido amigo Néstor Oropesa. En la producción y locución, su amiga Deyanira Pacheco. 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Así que nos despedimos y queremos decirte, Néstor y yo, gracias por estar en conexión. ¡Feliz mediodía para todas! Porque Dios es bueno. ¡Yupiti!
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2: Son las 12:08.

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1: Feliz y bendecido mediodía. Bienvenidos a otro capítulo más de Romance a Plenitud por Plenitud 90.9 FM, llenando de vida tu vida. En la dirección general, el pastor Víctor Correa junto a Orlando Padrón. ¿Quién tiene el placer? El 46043 de Carlos Marrero. Llegamos a día martes 29 de septiembre del año 2026. Y así arrancamos con sabor. Quizás sí, quizás no. ...0414-880-1671... tu punto de contacto Romance a Plenitud, nuestra página web, la www.plenitud.com.be. Vamos a continuar con más música, y lo hacemos con Ángela Carrasco. Bonito recuerdo, ¿eh? Quererte a ti.

tema lanzado en 1979 como el tema principal de su álbum homónimo. La canción fue producida y compuesta bajo la estrecha colaboración del legendario artista español Camilo VI, consolidando a Ángela como una de las grandes voces de la música en español.

comienzan a llegar los mensajes de texto, los WhatsApp, 0414-880-1671. Acá nos dicen, hola, buenas tardes, escuchando tu hermosa voz y tu lindo programa. Gracias, Katiuska, bendiciones, ¿eh? Un abrazote, Katiuska. Gracias por la sintonía. Buenas tardes, mi panalolo, porfa, cruz el de Navaja, de Mecano. El tema, el cigarrillo, de Ana Gabriel, felicitaciones por tu programa y éxitos. Como dice nuestro querido amigo José Luis, desde la tapicería del Suruapo Surapae, está nuestra amiga La Negra, el hippie, siempre en sintonía, ¿ya? Bendiciones para ellos. Alfredo también se comunicó con nosotros, nos informa que la carretera panamericana se encuentra muy bien para esta hora, a ambos sentidos, es sin novedad. Así que la carretera panamericana se encuentra libretazo total, a ambos sentidos. Gracias, Wilfredo. La situación cambia al 0414-880-1671, 0414-880-1671. 6:24, vamos a continuar. Escuchemos a Gali Gali.

12:32 minutos en Mecano. Cruces de navajas. Tema que narra una noticia real. Las canciones se puede decir oscuras y exitosas del pop español, compuesta íntegramente por José María Cano, publicada en 1986 dentro del álbum Entre el cielo y el suelo. José María Cano se basó en una noticia sobre un trágico crimen pasional que leyó en la prensa española a finales de los años 70. Los hechos ocurrieron en Santa Cruz de Tenerife, cerca de una concurrida zona de locales nocturnos donde la víctima trabajaba, asociada al ambiente del local 33 Norte. Los nombres reales de los protagonistas se fueron cambiados a Mario y María para la letra de la canción. Al narra una historia de desgaste cotidiano, traición y un crimen oculto a través de una estructura dividida en tres partes marcadas por el dolor. La historia narra sobre Mario, que trabaja en un turno de noche en un bar, el 33, del que es camarero. Llega a casa exhausto, mientras que María vive en la monotonía, la soledad, lo que la lleva a buscar afecto en otra persona. Una noche Mario regresa a casa antes de tiempo debido a una redada policial. Al llegar, descubre a María besándose con su amante en la calle. Esto, bueno, desencadena una pelea y Mario recibe varias heridas mortales en el pecho por parte del amante, ¿eh? El homicidio, María miente a las autoridades y culpa a dos supuestos vagabundos allí, un asalto callejero, completando así una trágica red de traiciones, ¿eh? ¿Qué les parece? Una historia real, ¿eh? Juan José María Cano plasmó en este tema. Así complacimos a nuestros amigos del Suruapo Surapay. Allí está José Luis, La Negra, El Hippie, en sintonía, ¿eh? Muy buenas tardes, Carlitos, reportando sintonía con las dos mejores horas románticas de la tarde. Quisiéramos enviar un saludo a mi cuñado Oscar y a su esposa Carmen, de parte de mi esposa y mi persona. Se encuentra acá en el área de mi trabajo, pues queríamos escuchar dos temas de Emilio José, el tema Nuestra Playa y Soledad. Gracias, Carlitos. Buenas tardes, Dios te guarde y te cuide. Amén, mi querido amigo Jesús, Jesús Mujica. Gracias, Jesús. Bendiciones para ti y para tu esposa, ¿eh? Siempre tiene ese bonito gesto con nuestro amigo Jesús, su esposa. Siempre va cada mediodía a llevarle el almuerzo a Jesús. Y bueno, comparten las dos horas o hora de lo que es romance a plenitud. Así que bendiciones para ellos. Buenas tardes, mi hermanito Carlitos Marrero. Bendecido martes para ti, tu prestigiosa audiencia. Deseándole que se recupere más rápido que pronto. Amén. Amada esposa, bendiciones para mi sobrina. Se está casando hoy, prematrimonio civil. Y este sábado por la iglesia cristiana Clairet Camacho, Wilmer González, los esposos Clairet Camacho y Wilmer González. Qué bendiciones para ellos. Desde el comienzo, ¿eh? Una linda relación en pareja, una vida juntos. Marcado en la ley de Dios, ¿eh? Así es. Colócame el tema Ámame, de Rudy Márquez. Gracias. Gracias a nuestro querido amigo Carlitos Piñero, el zapatero estrella de la Víctor Batista. Bendiciones, Carlitos. El mejor, el número uno.
tardes, Carlito. Feliz, bendecido día. Por favor, compláceme con Enrique Iglesias. Nunca te olvidaré. Gracias, ese Belia. De la Simón Bolívar. Un abrazo. Dios te proteja y te cuide. Saludamos a nuestra amiga Ada desde la Simón Bolívar. Bendiciones, Ada. Dice por acá, el número uno eres tú. Gracias. Bendiciones para todos ustedes por considerar. Este programa es uno de los mejores. Esto se hace con mucho cariño, con mucho amor. Un proyecto que se inició hace ya 4 años. Y sigue acá, acompañándolos cada mediodía con la mejor música, complaciendo cada una de sus peticiones con esos temas que traen bonitos recuerdos. Los temas que ustedes, oye, en la radio yo escuchaba ese tema cuando tenía 12 años, 10 años. Y lo volvemos a traer de vuelta acá, en Romance a Plenitud. Evocando recuerdos, Vamos a continuar con más música, y lo hacemos con Ana Gabriela.

0: 11:51 minutos, un par de temas de Emilio José, Nuestra playa y este que tenemos a fondo, Soledad. Un par de temas, para complacer a nuestro amigo Jesús, Jesús Mojica. ...0414-880-1671... Nuestra amiga Katiuska dice por acá, esas canciones de hoy están súper lindas. Bendiciones de ustedes, Ustedes son los que hacen este programa maravilloso. Buenas tardes, Lolo. Dios te proteja. Si puedes complacer a la mamba tremenda. Heridas de amor, Nazaret. Y saludos a Omar, Dios lo bendiga. Nuestra amiga Doris, Doris Guerrero. Compañía de la mamba tremenda. Nuestro amigo Johnny.
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0: Mi hermano querido, saludos y un feliz tarde. Saludos a Doris, Ada, Javier y a la mamba tigrera. Podrás complacer con Ángel, Ángel de la mañana. Gracias, Omar. Te vamos a buscar, desde Trigo Dorado. Saludos y bendiciones. Me pueden complacer con el tema Me Necesitabas con Agni Murray. Gracias. Nuestro amigo Guillermo, Guillermo Ramos. Bendiciones, Guillermo. De la Cunetica. En sintonía, hijo de nuestra querida amiga Rosaura, Rosaura Sánchez, envió una nota de voz por acá, pero estaba incompleta. Ya lo vamos a verificar, amiga Rosaura, a escucharte, ¿viste? Así que bendiciones y un abrazote. 0414-880-1671. Vamos a continuar con más música. Llevamos el grupo Santa Esmeralda. Eres en mi todo, eres todo en mí. Ana Gabriel también realizó una versión en español de este tema, del grupo Santa Esmeralda.

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6 minutos. Say you needed me. La cantante canadiense Agnes Murray, lanzada en mayo de 1978 como parte de su exitoso álbum Let's Keep the Easy That Away, escrita por Randy Goldrunch. La balada habla sobre el amor incondicional, el consuelo

fíjense ustedes que gracias a este tema, Alright, y su historia al convertirse en la primera artista femenina canadiense en alcanzar el puesto número uno en las listas del Billboard Hot 100 de los Estados Unidos, ganando además un premio Grammy en 1979 por mejor interpretación vocal pop femenina. Tema solicitado por nuestro amigo Guillermo Ramos, nuestra amiga Ada, dice que tiene un recuerdo muy bello con este tema, de alguien al que quiso mucho, y este tema le trae esos bellos recuerdos.

1480-1671. Punto de contacto Romance a Plenitud. Bendiciones, buenas tardes, hermano Carlos. Nuevamente llegando tarde, pero dándole gracias a Dios por este maravilloso día martes. Por favor, estos temas para el día de hoy: Guns N' Roses, el tema Patience, y con Tracy Chapman, Baby, can I hold you? Vamos a buscar, querido hermano, el sargento García.

José Manuel Álvarez, allá en Carrizano. Buenas tardes, espero te encuentres bien. Puedes colocarme Se nos rompió el amor, de Rocío Jurado. Muchísimas gracias. Gracias a ti, Raiza. Bendiciones, ¿eh? Raiza Martínez. 0414-880-1671. Seguimos con más música. Escuchemos a Rudy Mack. El tema Háblame Suavemente.

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0: porfa, coloca un tema de Pimpinela, cualquiera. Tenemos anotado por allí a Miguel Katiuska, gracias por la sintonía. Hola Carlos, buenas tardes, feliz martes, porfa, me complaces con la canción Cristiana La Creación. Por acá La Creación hoy canta, gracias. Nuestra amiga Dori de Rosa, desde El Panadero. Rosa, desde El Panadero, solicitando ese tema, La Creación hoy canta. Pues vamos a buscar a amiga Rosa, para complacerte. Saludamos a Rosaura, ahorita Rosaura, vamos a buscar a su nota de voz por acá para escucharla. Y en sintonía, escuchemos a Rosaura,
1: tu bella esposa, tus hijos, y Dios me lo bendiga a todos los que labran en plenitud, empezando por el pastor Correa, hablando para todos. Dios me los bendiga y me los cuide por siempre. Y a las viejitas oyentes, porque yo por lo menos, Carlos, voy para los 140. Mi abuelita murió de 116 y mi papá de 110. ¿Qué te parece? Chao, Carlito.
0: Gracias a nuestra amiga Rosaura, Rosaura Sánchez. Me dice que va para 140, ¿eh? La querida amiga Rosaura. Bendiciones, Rosaura, un abrazote, ¿eh? 1:26, vamos a continuar con más música en el próximo bloque. Vamos con nuestras fechas musicales para el día de hoy, Esta se va para la Simón Bolívar, para nuestra amiga Ada, Lucero, el número

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Así complacimos a nuestra amiga Ada desde la Simón Bolívar, quien dice que, imagínense ustedes, tiene un recuerdo. Ella tenía 6 años bailando este tema.

0414-880-1671, 0414-880-1671. Vamos con las fechas musicales para el día de hoy.

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1: Iniciamos con Michel Escomegna.
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1: Nacido en Saponeta, Apulia, el 29 de septiembre de 1940, conocido por su nombre artístico como Nicola Di Bari.
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1: Cantautor italiano, ganó el Festival de San Remo en los años 1971 y 1972. En sus canciones se encuentra a menudo el tema de la emigración y el sentimiento de gran apego a la tierra natal.
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1: La región meridional de Apulia y a la vida de los campos. Con llamadas a la campiña y a sus colores. Una de las piezas que él compuso, Saponeta, está dedicada a su ciudad natal. Otro título suyo muy conocido es Piace.

Así celebramos el cumpleaños número 86 del gran Nicola Andivari. Acá solicitaron este tema.

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nacido tal día como hoy, 29 de septiembre de 1940, jugando 86 años de edad, ¿eh? Musical para el día de hoy, recordamos el nacimiento de José Miguel Gallardo Vera, nacido en Granada un 29 de septiembre de 1950, lamentablemente falleció en Madrid un 11 de noviembre del año 2005, cantautor, músico, editor y productor español, uno de los cantantes españoles de más éxitos en los años 70, 80 y principio de los 90.

José Miguel Gallardo Vera nació un 29 de septiembre de 1950 en Granada, España. A los 12 años se trasladó con su familia a vivir en Barcelona. Terminando la adolescencia, ingresó en la Escuela de Ingeniería Técnica de Villanueva, Escuela Politécnica Superior integrada en la UBC, estudiando simultáneamente solfeo, guitarra y piano en el Conservatorio de Música de Barcelona. Comenzó la música en conjuntos musicales de Barcelona, como los Kiffers, a finales de los años 60. Incluso llega a ensayar unos meses con los Cedars. Su carrera discográfica comienza en Barcelona como compositor de otros artistas, el grupo Image, Cinco Sheet y Los Amaya, con el gran apoyo de Tony Ronald. Como cantante, sus primeros dos sencillos los lanzó bajo el nombre de Eddie Gallardo en 1970 y 1971 respectivamente. En 1972 y 73 lanza otros dos sencillos más, esta vez con el nombre de Miguel Gallardo, el cual utilizaría el resto de su carrera. Si recordamos el nacimiento de José Miguel Gallardo Vera, ha sido un 29 de septiembre de 1950. Falleció en noviembre del año 2005, a la edad de 55 años, Miguel Gallardo.

abrazo, allá a Miguel Gallardo. Lamentablemente falleció a los 55 años de edad. Y hoy recordamos su nacimiento. 29 de septiembre de 1950. Estaría cumpliendo 76 años. Gran Miguel Gallardo. 0414-880-1671, 0414-880-1671. Por acá tenemos un cumpleaños, un cumpleañero el día de hoy. Por acá, Lolo, por favor, para felicitar a mi hijo Kenny Anderson García Rojas. Me haría un año más de vida el día de hoy. Que Dios lo bendiga. Hijo de nuestro querido amigo el Sargento García, desde José Manuel Álvarez. Es que feliz cumpleaños, Kenny Anderson García.

Feliz cumpleaños, cumpleaños feliz para Kenny. Kenny Anderson García Rojas. Cada año es una nueva oportunidad de Kenny para servir a Dios y ser luz en el mundo. Así que feliz cumpleaños, Kenny.

hijo de mi gran hermano el sargento García, de José Manuel Álvarez. Y para ellos este tema con Guns N' Roses, el tema Partiens.

hermoso tema de adoración, creación hoy canta. Para nuestra amiga Rosa desde el paradero, hemos llegado al final de su espacio para el día de hoy. En la dirección general, el pastor Víctor Correa junto a Orlando Padrón, quien tuvo el placer, el 46043, Carlos Marrero. La cita será para el día de mañana a las 12 del mediodía, donde estaremos con otro capítulo más de Romance a Plenitud. Hoy tendremos ritmo, sabor y salsa. Recuerden que Nesmari está un poco quebrantada de salud. Hoy la voz prácticamente nula, al motivo, ahora ritmo, sabor y salsa. Vamos a nuestro amigo Juan Carlos Fido Pernilla, el diccionario salsero. Voy a despedir con este tema solicitado por él. Tema de disco, con la Dynasty. I be just a big one to love you. Así que escuchemos este buen tema. Chao, chao. Se les quiere muchísimo.

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2: Son las 2 con 30 minutos.
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0: parte de DC Reto. Va para todos aquellos que están casados y también para los que no están casados. 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

0: desde Los Teques, capital del estado bolivariano de Miranda, Venezuela. Bienvenidos, bienvenidas. Ya cuando estamos arribando al día martes, no el planeta Marte, sino el día martes 29 de septiembre, ya se despide septiembre, ya mañana, Dios mediante, cierra la segunda quincena de septiembre del mes 9. No sé a ustedes, pero para mí el año, este año, es que en un cerrar de ojos, y si ya entramos al mes 10, y siempre, bueno, gracias a ustedes por nuestro aniversario, el 1 de octubre, Plenitud 90.9 FM, arribamos a 6 años, todavía está jovencita, una muchacha joven, Plenitud 90.9 FM, y con motivo de este 6º aniversario, este sábado 3, bueno, en cada uno de los programas desde las 9 de la mañana, vamos a tener en cada uno de los espacios una programación especial con motivo, pues, de este otro aniversario, 6 años. Un sueño de nuestro pastor Víctor Correa, una visión, una emisora en los Altos Mirandinos, y al equipo que lo acompaña, entre ellos el amigo Orlando Padrón, entre los fundadores, el pastor Ramón Serpa, por supuesto Néstor Oropesa, nuestro estimado amigo el pastor Jesús Materano, entre los fundadores que iniciaron esta bella iniciativa, este salida al aire,
1: la música
0: de Germán Núñez, por supuesto, también es parte de este sueño, de esta visión que el pastor Víctor Correa inició, y ya estamos al aire, ya dándole gracias a Dios y por tener una excelente audiencia, quienes nos siguen día a día a través de nuestro dial 90.9 FM, a través de las distintas redes sociales y también a través de nuestra página web plenitud.com.ve. Así que sean bienvenidos y bienvenidas. Ya la mesa servida con la mejor información, las noticias que están en pleno desarrollo. Y como siempre, en la dirección general de la estación, el pastor Víctor Correa y Orlando Padrón. En la producción, musicalización y conversando con ustedes, su amigo, el JL José Lucena, con el certificado de locución 55204. Nuestro punto de contacto 0414-880-1671, para que usted nos reporte su sintonía, su saludo, quizás alguna petición de cumpleaños. Usted pone la torta y nosotros la música, claro que sí. También un servicio público. Así que, bienvenidos a este día, martes 29 de septiembre. Y lo primero siempre, darle gracias a Dios por este nuevo día, esta tarde. El cielo encapotado, vamos a estar atentos con el reporte del INAMET. Y bueno, siempre agradecido con nuestro Padre Celestial. Bueno, ya el digital, caramba, el digital avanzando, pero de una manera, ya a las 4:13 minutos. Vamos ya a iniciar nuestro primer bloque, segmento de noticias. Y vamos a revisar con motivo de estas fuertes o intensas lluvias. Las lluvias registradas el día de ayer en el estado Sucre provocaron la crecida y desbordamiento del río Agua Blanca en la parroquia Cumanacoa, en el municipio Montes. Por cierto, este es el municipio de nuestro amigo nuestro compañero aquí de la radio, ¿vale? Humberto Sonero. Amigo Humberto, Humberto Flores. Viene de la parroquia Cumanacoa. Usted no ve que tiene así esa pinta de cumanacoense. Así que lo saludamos. Bueno, el director estatal de Protección Civil, Eduard Vivas, informó que el incremento del cauce afectó sectores como el Yaque, el Terreno, esto está en la vía de Acarigua, y el Naranjal, donde se registraron viviendas anegadas y la caída de postes de servicio eléctrico. Mire, estoy viendo aquí las imágenes de estos videos, oye, la naturaleza, bueno, el llamado Super Niño, calor, tormentas, sequía y lluvias que jamás, de acuerdo pues a los registros de los expertos, en 3 horas, en un promedio de una lluvia, la cantidad pues de agua que corresponde hasta lo que corresponde a las lluvias de 2 y 3 meses. Así que mire, estas imágenes tremendas y bueno, que el Señor, bueno, la misericordia. Bueno, vamos a seguir revisando más de noticias y tenemos lo que en materia internacional, siempre la antena y la pantalla, noticias regionales, nacionales y internacionales. Y es que en horas de hoy temprano se produjo un sismo de magnitud 5.2, el cual está en la frontera amazónica de Perú y Ecuador. Ampliamos esta información. Un sismo de magnitud 5.2 se sintió este día martes cerca de la frontera de Perú con Ecuador en la región amazónica de Loreto, sin que hasta el momento se reporten daños personales o materiales, de acuerdo con la información proporcionada por las fuentes oficiales. El temblor se registró a las 5 y 22 hora local, estamos hablando de horas de la mañana, a 67 kilómetros al noroeste de la localidad de Andoas. Así que bueno, vamos a estar atentos, ¿no? Casi todo el mundo sigue movido. Bueno, también tenemos nuestro invitado musical el día de hoy. Nuestro invitado musical para este día. Luego de la segunda, nuestro segundo bloque, nuestra segunda media hora, vamos a compartir nuestro invitado musical. Siempre una breve reseña del historial de ese legado. Siempre tomamos en cuenta las fechas o del aniversario del fallecimiento de este invitado musical o el cumpleaños. Y si el cumpleaños está aún vivito y coleando, como dicen algunos. También tenemos información de la prensa de la alcaldía en relación a, o vamos a de una vez a iniciar esta información, y es que la alcaldía del municipio de Guaycaipuro están invitando para lo que es el 13ª edición del Festival de Teatro en Los Teques, donde se presentarán un total de 30 agrupaciones, y lo cual es, se va a iniciar, fíjate, desde ya, desde este viernes 2 de octubre hasta el 17 de octubre, y contando con la participación de más de 200 actores de los Altos Mirandinos, Caracas, Aragua y Carabobo. Vamos a hacer el contacto de invitar para acá a nuestro estudio al uno de los responsables o coordinador de lo que respecta al teatro, al amigo Sequera, y ver en sus posibilidades y conversar con él para conocer más sobre este inicio de esta temporada de teatro. Sí, señor. Pero vamos a ampliar aquí un momentico para, y le subimos aquí un poquito la pantalla. ¿Qué más tenemos acá? Y es en materia Bueno, las presentaciones este año destacan las funciones de en espacios cerrados y abiertos, como el Teatro Edna Soler, el Teatro Lamas, Leoncio Martínez, la Plaza Miranda, la Casa de los Abuelos y 6 escuelas recuperadas por el Plan Venezuela Renace. Así lo informó el alcalde de la ciudad, Farid Fraija, quien resaltó que durante la presentación de La Grilla, que el evento se consolida como uno de los más importantes del país, al recibir más de 140 propuestas, lo que refleja el gran potencial cultural del municipio. Bueno, yo voy a hacer aquí un previo a los papás, a los abuelos, a la familia, a los representantes, que los muchachos tienen un potencial en la música, en el teatro, en el deporte y por supuesto en lo que es el estudio, pues desarrollar estas inteligencias, ¿no? Y las 7 inteligencias, pero concretamente si usted ve que su niño, su hija, su nieto, el sobrino, el hijado, usted le ve esas habilidades en cuanto al dibujo, en cuanto al canto, y ve esa parte y si tiene la parte de teatro, mire, déle esa oportunidad. Por supuesto, debe buscar los especialistas, las escuelas. Esto a lo largo de 29 años de servicio me permitió descubrir talentos. Trabajé un tiempo en el área de teatro con un grupo de estudiantes, cuales participé en distintos festivales a nivel de zonal, Altos Mirandinos, y hoy en día estos muchachos en su liceo luego y en la universidad, bueno, mira, buscaron conocer más de lo que es el teatro. Bueno, de acuerdo a este cronograma que está bien completo, este viernes a las 4 de la tarde inicia con la obra Calle Luna. Así que bueno, vamos a invitarle para esta obra Calle Luna. Esto será en el Teatro Edna Soler. Las entradas tendrán un costo de 500 bolívares. Mire, esto es menos de un dólar. Vamos a redondear lo que sea la mitad de un dólar. El dólar está ya es los 900 bolívares, 500 bolívares. También tendrá acceso gratuito a las funciones de las artes. Pero bueno, vamos a apoyar, porque imagínense lo que es la logística, movilizar todo lo que es un vestuario, una escenografía, 500 bolívares, mire, esto está solidario, así que usted disponga. Lleve, vamos a motivar a los muchachos, lleve a los muchachos, a los niños, para que vean estas obras de... Así que bueno, ahorita para el día viernes a las 4 de la tarde, por supuesto, usted debe estar allí una hora antes, porque como es el primer día, de manera de que puedan tener pues una buena visual en el auditorio, ser uno de las primeras filas. Así que bueno, nuevamente reiteramos que este viernes a las 4 de la tarde, viernes 2 de octubre, 4 de la tarde, con la obra Calle Luna. Me gustaría estar allí, pero esa hora estamos al aire. Pero bueno, vamos a buscar, deben haber una presentación los sábados, por supuesto. Y bueno. Y disfrutamos pues de estas obras. Así que desde el 2 de octubre y hasta el 17 de octubre se inicia pues este 13ª edición del Festival de Teatro en Los Teques, y bravo por las autoridades y a esta Dirección de Cultura y Educación por darle pues este respaldo, pues a esta iniciativa del teatro en nuestro municipio. A esta hora revisamos el tipo de cambio del dólar, señores. El dólar 857,88 céntimos. 857,88. Y el dólar 974,71. Así que esto es el reporte en cuanto al dólar del Banco Central. Bueno, 4:21 minutos, y ya tenemos ya el saludo de nuestros oyentes, ya reportando su, necesitamos ubicarnos aquí, JL, con nuestras cortinas de deporte, y quiero que me coloques allí esta que es la del... Aparecer esta cortina, tenemos que conversar ahí con producción porque no está, pues se nos fue la... Vamos a ver si esta que tenemos aquí nos puede acompañar para iniciar nuestro segmento deportivo. Vamos a zumbarle aquí para ver si nos cae. Súbelo un momento. No, esta cortina se nos monta aquí con un tema de... Brígido Ríos. El revolcado. Y esto es un joropo central. Pero vamos a dejarla allí mientras... Bueno, esta era una cortina de una... De lo que es una... De lo que es una entrada, pues, para una noticias en materia de los... En materia deportiva. Bueno, listo, entonces vamos a iniciar con esta, JL. Colócala allí. Sí, justamente, estamos en la cuenta regresiva ya. Sí, ya estamos hablando del 12 de octubre, ya mañana 30. Y este mes está hasta el 30. Sí, prácticamente estamos hablando de 13 días. Sí, señor, 13 días. A partir de mañana, pues, por supuesto,

Buenas tardes, sean bienvenidos a una nueva emisión de Noticias en Plenitud a través del día 90.9 FM.

0: estadio de Valencia entre los actuales campeones de Venezuela y los temibles, los aguerridos Tiburones de la Guaira. Ya ustedes sacan ahí sus conclusiones ahí. Y por supuesto el 13 salen al ruedo, al terreno, los otros 6 equipos. Así que bueno, nuestro deporte nacional. Y esta tarde, atención, ya voy a comentar con ustedes el inicio de los round robin, o lo que es el wild card de la, en rumbo a la gran final ya de las grandes ligas. Bueno, mira, ahí en el grupo de jugada entre dos, mira, ya estamos allí moviendo los que son los posibles ganadores. Así que bueno, están los campeones de Venezuela buscando el campeonato. Así que buscando el campeonato. Bueno, el Lolo Marrero ya mañana, me imagino, desde mañana, se nos aparece. Él llega ataviado con su uniforme, gorra, chaqueta. Y yo le digo, cónchale, Lolo, usted, no, qué bueno. Y me dice, no, mire, eso que tengo unas botas también de los navegantes, no, qué bueno. Así que bueno, y vamos a darle aquí que está la cortina de los Leones del Caracas. Y es que los peloteros ya están en la práctica de Leones del Caracas y en los infielders Wilfredo Tovar, José Rondón, Brainer Bonassi, Aldrin Corredor, Liban Soto, Marvin Alcántara, esos son los infielders. Los outfielders, Jonathan Daza, Leonel Espinosa, Jefferson Morales. Y los receptores, Gabriel Liendo, Alfredo Luno, Jefferson Morales y José Caguana. Así que ya estos son los peloteros que ya están, se encuentran en las prácticas de los Leones del Caracas. De cara pues al inicio, ya están en la práctica Leones del Caracas. Así que qué bueno, sí señor. Yo debería colocarme esta. La vamos a colocar así, zúmbala ahí. Zúmbala ahí para que. Imagínense, ahí está la bocina de la nave turca. Cuidadito, sí señor. Bueno, es nuestro béisbol, nuestro deporte, sí señor. El que gane el mejor, por supuesto, allí vamos todos a ligar a nuestro campeón. Ya en febrero, ya a finales de enero, y ya en febrero ya estaremos en lo que es la Serie del Caribe, sí señor. Pero vamos a disfrutar primero esa primera semana de nuestro béisbol nacional. Bueno, listo, y a propósito de más de. Vamos a iniciar con el diario. Voy a dejar para el próximo segmento la información de lo que es esta mundial de la sub-15. Vamos a iniciar con el diario. Hoy tenemos allí listo en pauta ya el diario Meridiano. Vamos a colocarlo entonces. No lo deja ahí tanto tiempo, porque entonces se nos fue por acá el JR, ya quería la pausa. Oye, sí, mira, 4:31. Bueno, vamos a acelerar aquí. Tenemos que al principal titular. Tenemos aquí que los chamos se desbordan. Venezuela voltea y vence a la República Checa. Esta tarde a las 3:30 ya deben estar en pleno desarrollo. Pido el respaldo ahí a los que están. Meridiano Televisión va a estar transmitiendo. Ya tienen una hora de que se inició este encuentro. A las 3:30 Estados Unidos, Venezuela. Y busca clasificar a la siguiente etapa de la Copa Mundial del Béisbol Sub-15. Bueno, ahí está el hijo de Miguel, de Miguelito, de Miguel Cabrera y todo, pues esa batería de los futuros grandes ligas. Bueno, ya son grandes ligas porque nada menos están jugando con los grandes, estos jóvenes de 15 años, la Sub-15.
1: Así que bueno, vamos a estar atentos allí. Usted me reporta allí cómo va a esta hora el desarrollo Estados Unidos y Venezuela, Meridiano Televisión. Y tenemos más de titulares. Esta es información de la Vinotinto. El patrón no se queda callado y expresa su descontento ante las decisiones arbitrarias que perjudican o que perjudicaron a la Vinotinto. Y el Baby va por los Phillies. No sabía que tenía este el Baby. Sí. Jesús Luzardo abrirá hoy para Filadelfia ante los Bravos durante el inicio de la serie de comodines en las Grandes Ligas. Luis Arraez estará ausente por lesión. Caramba, qué cosa. Bueno, si es este deporte de béisbol es así que delicado y no estará allí, pero esperemos ver que su pronta recuperación. Y atención, tenemos que vamos entonces aquí a subir un momentico la para este día martes 29. Ya a las 2 se inicia, ya debe de culminado, estaré Phillies y Bravos. A las 5 de la tarde, Medias Blancas ante los Astros. A las 5. A las 8, Medias Rojas de Boston ante los Yankees. Entonces a las 8, bueno, ahí estaremos en primera fila. Ya ahí vamos a secuestrar el televisor, ahí vámonos, vamos a estar allí compartiendo y jugar entre dos. Va a estar activo allí con el desarrollo de este juego. Y luego a las 10, Cachorros ante los Padres de San Diego. Así que este es el calendario para esta jornada, este día martes 29 de septiembre, que da inicio para la post-temporada. Bueno, 4:34. Luis Arraez se pierde el wild card. De información de Teledeportes TV. Malas noticias, Luis Arraez no dirá presente con los Phillies de Filadelfia para la serie del wild card de la Liga Nacional contra Atlanta. El segunda base venezolano sufrió un esguince en su tobillo izquierdo y se encuentra de baja. Imagínense ustedes esto por un punto, y por supuesto, o sea, la lesión que no logró su campeonato, o sea, un punto más arriba, ¿no? Así que, pero bueno, así es nuestro béisbol. Así que, bueno, y con esto cerramos. El corazón ofensivo de los Medias Rojas de Boston es venezolano. Muchos vamos a ligarle al Boston. Y se espera que su poder se note en la serie ante sus eternos rivales, los Yankees de Nueva York. El dúo dinámico de Boston y nada menos que venezolano, con sello de Venezuela. Esta serie de comodines ya se siente y los Boston tienen las armas calibradas para castigar al pitcher del Bronx. Y estamos hablando nada menos que Wilson Contreras, el cual está viviendo una campaña de ensueño. Así que vamos entonces a seguir. ¿Quién otro tenemos allí? Wilson Contreras, quien desató su poder con 27 estacazos de vuelta completa y trajo 81 carreras al plato para comandar la ofensiva del Boston. Otro, el leñador de Maracaibo, Wilyer Abreu, el joven guardabosque que no se quedó atrás y demostró su gran valía sumando 24 cuadrangulares, 76 carreras empujadas. Ambos peloteros suman 51 jonrones y 157 remolcadas. Pero sí que todo pinta un juegazo para esta tarde. Bueno, ya arribamos a las 4:36 minutos. 4:36 minutos. Y ahí está en el estudio nuestro amigo el coronel, nuestro gran amigo, el Néstor Oropesa, director de producción de nuestra radio. Sí, señor. Oye, ahí veo que trae como, oye, será un quesillo, ¿vale? Oye, bienvenido, ¿vale? El pinto de un quesillo, un manjar, bien. Bueno, listo, vamos a seguir revisando, vamos a saludar a nuestros oyentes que están a esta hora en sintonía para luego ir a la pausa. Vamos a dejarle ahí, JL, vamos a dejar ahí la cortina. Bueno, en Plenitud Social ya se reportan acá. Muy buenas tardes, amigo Lucena, disfrutando y escuchando su prestigioso programa de noticias en Radio Plenitud, Janet Padrón. Gracias, amiga Janet Padrón, por estar en sintonía. Sí, señor. Y también por aquí está Irma, la Leona Sala. Buenas tardes, mi amigo Lucena. Gana Phillies 3-2 a los Bravos, cerrando el octavo. Excelente información, Irma. Gracias. Así que atención, nuestro grupo que está haciendo el seguimiento a nuestra información deportiva. Nuestra comentarista Irma Salas nos reporta por acá que los Phillies están ganando 3-2 a los Bravos, cerrando el octavo inning. Y ahora ganan los Bravos 5-3. Oye, mira, voltearon la papeleta, ¿vale? Qué bueno, mira. En vivo, sí, señor. Por aquí Rosaura Sánchez nos envía una notica de voz, ya la vamos a escuchar en la pausa. Ella le envía saludos a todo el equipo de Plenitud 90.9 FM y a todos los oyentes. Rosaura Sánchez, ella en sintonía desde la calle de la Avenida Loyada, residencia Los Apamates. También está en sintonía nuestra querida abuelita Dulce Osorio en El Paso. Así que bueno, ya le envía saludos. Ah, por aquí me coloca aquí saludos para Irma Sala. Mire, le está enviando saludos a Rosaura también. Ah, mire, entre abuelitas te vea. Envía saludos para Rosaura Sánchez, también para Irma Sala. Mire, le está enviando saludos a Omar Espósito, ¿vale? Oye, pero mire, qué bueno. Y qué dice más aquí, y también para saludos para Franklin Martínez. Qué bueno. Bueno, gracias. Nuestra abuelita Mirna Osorio desde El Paso. Y por acá también está Ana Cruz. Ana Cruz desde la Matica del Medio, Matica del Centro. Buenas tardes, amigo Lucena, en sintonía. Desde la Matica, escuchando su excelente programa como todas las tardes. Gracias, estimada Ana Cruz. Ya saludamos a todos los que están en sintonía desde esta comunidad de Matica Abajo, Matica del Medio, Matica Arriba, Queniquea, La Cascarita, Vuelta Larga. Otro sector allí, calle Ezequiel Zamora, ahí están unos primos que viven ahí en la calle Ezequiel Zamora. Ajá, mira, cuidadito ahí que está, ahí viene la nave de los campeones, nuestros campeones de Venezuela, esperando para entregar el título. Así que, bueno, listo, vamos a la pausa, JL, 4:40 minutos. ¿Qué tenemos ahí en pauta? Vamos entonces ya, quédese allí en sintonía, porque ya regresamos con más de noticias en...

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0: Estamos de vuelta con más de Noticias en Plenitud, segunda media hora, 4:48 minutos. Así que bueno, vamos a recordar nuestro punto de contacto, 0414-880-1671, 0414-880-1671. Usted nos puede seguir y escuchar a través de nuestra página web, vía internet, vía streaming, plenitud.com.ve, y nuestras redes sociales, TikTok, Instagram, arroba Radio Plenitud, guión bajo FM. Bueno, listo, vamos a revisar por acá. Por acá está un saludo muy especial de nuestra siempre consecuente Rosaura Sánchez. Bueno, bendiciones para ella. Sí, señor. Bendiciones para nuestra estimada. Y ella nos envió por acá unas bonitas palabras. Vamos a compartirla con cada uno de ustedes. Bueno, usted nos puede enviar un saludo corto, un saludo de unos 20, 30 segundos. Un saludo especial que quiere enviarle a algún familiar. Bueno, quizás de cumpleaños también, usted puede hacerlo. Él envió una notica de voz de unos 20 segundos a su ser querido, a ser familiar, y por supuesto le colocamos su respectiva mañanita. Aquí tenemos ya por acá, avísame si lo tenemos ya en pauta para colocarlo al aire. Vamos a colocarla por acá.
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0: Aquí tenemos.
2: Somos Adoración.
0: Tenemos el diario. No, vamos a, entonces, vamos a verificar si es la nota de voz que tenemos acá. Vamos a revisarla primero.

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1: Buenas tardes, mi querido profe Lucena. Olvídate que no te vayas a cambiar ni para Magallanes, ni para Leones, nada de eso, ni para Tigre. Somos tiburones, no se le olvide, Lucena. Dios lo bendiga, Dios me lo cuide a usted y a los suyos, y Dios bendiga a todos los que labran en plenitud, empezando por el Pastor Correa, que tengo que conocer, Lucena, a Correa y a Materán, personalmente como conocí a Lezana. Dios me lo bendiga a todos, saludos para todos los oyentes y para todos los que laboran en plenitud. Dios me lo bendiga a todos, especialmente a Franklin Martínez y a Omar Espósito. Chao.
0: Bueno, gracias a nuestra oyente Rosaura. Bella, bonitas tus palabras, así que gracias, pues, por... Bueno, esta es la familia de plenitud siempre. Bueno, por acá me está llegando una información que hay un cumpleañero, ¿vale? Bueno, vamos a esperar, me está informando que anda en la vía, pero quiere conectarse para grabar el cumpleaños. ¿Cómo no? Me avisas. Bueno, le estoy escribiendo acá ya que me informe para... Es un gran amigo de la... Y, por supuesto, claro que sí. Por aquí también está en sintonía Franklin Martínez, en sintonía desde la comunidad de José Gregorio. El Franklin Martínez mandó aquí un sticker con un tiburón contento aquí. Bueno, eso ya dice su presentación de tiburones de La Guaira. Y por acá también apareció Zoraida Túpano. Dios te bendiga. Este es otra... Sí, bueno, pues vamos a enviarle saludos, por supuesto, a Zoraida Túpano, allí en el Callejón Solano, allí en el sector El Vigía. Sí, señor. Bueno, nuestra familia de plenitud, siempre, pues, allí en sintonía. Bueno, vamos a revisar ya 4:52 minutos. Caramba, se fue ya la segunda media hora. Bueno, a propósito allí de ese tema que cerramos, esta agrupación Punto Sur, oye, tenía tiempo que no escuchaba ese tema, amigo. Y por supuesto, esta voz que uno dice, caramba, estos cantantes de esa época, ¿no? Luis Gerardo Tovar, caramba, ¿verdad? Que los vozarrones y la manera expresiva como manifiesta los sentimientos. Y señor, esa música, éxitos de siempre o inolvidables de siempre, caricias del recuerdo. Bueno, tenemos a nuestro invitado musical, JL 453. Bueno, listo, ya saludamos a nuestros oyentes. Vamos entonces con nuestro invitado musical. Ya lo tenemos. Ah, no, me está haciendo seña que está en pauta por los temas para el próximo segmento. Bueno, ya después del próximo segmento, ya en el segmento de las 5:30 minutos, vamos entonces a conocer nuestro invitado musical del día de hoy. Bueno, me reportan allí cómo van los juegos en el próximo segmento deportivos, en el próximo segmento para compartir con todos ustedes. Nuestros asistentes de deportivos, Franklin Martínez y Irma Sala, están allí. Ya Franklin Martínez me reportó que está en sintonía con el juego de los Phillies. Bueno, envíame ahí cómo va ese resultado allí, amigo. Bueno, esta la pidieron, este tema lo pidió Irma Salas, así que bueno, Irma, disfrútalo.
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Y estamos de vuelta con más de Noticias en Plenitud, martes 29 de septiembre. Ya despidiendo el mes 9, el mes de los cumpleaños. En mi familia, 5 cumpleañeros. ¿Vale? Qué bueno. Mi hija Johanna cumplió el 24. Pequeña, mi muchachita, como siempre uno, tienen edad, pero para uno siguen siendo los muchachitos. Y la mayor me dice, no, que tú también eres mi muchachito, imagínate, mi primogénita. Qué bueno, bendiciones pues para nuestros hijos, nuestros nietos. Y bueno, mi nieto ayer comenzó primer grado. Me dijo, tenemos que hablar, Tato, él me dice Tato, abuelo me dice Tato, Tato, tenemos que hablar para contarte, él me cuenta. Sus amiguitas, de lo que hizo y bueno, ahí está. Y mi nieto mayor ya comenzó en el liceo,

bendiciones y a todos los que iniciaron el bachillerato, la universidad, en el mejor éxito del mundo, en sus estudios, en su preparación académica y siempre el respaldo en la familia, por favor. Papá, mamá, los hermanos mayores, todos, apoyar a los muchachos y más cuando cambien de nivel. El cambio de primaria al liceo, mire, es un cambio fuerte para ellos y hay que dar ese acompañamiento. Ya ellos comienzan a ver la división de asignaturas, cada asignatura un profesor y otro nivel, sí señor. Pero 5:11 minutos. Bueno, por acá nuestros corresponsales deportivos, Irma Salas y Franklin Martínez, bueno, en pleno desarrollo. Victoria para los Phillies, 5-3. Y bueno, Irma Salas me coloca por aquí, gracias por la complacencia. Es uno de mis cantantes preferidos, Ruti Márquez. También Franklin Martínez reporta también el triunfo de los Phillies. Claro que sí. Así que, bueno, a todos gracias por estar allí. Bueno, por acá tenemos, bueno, JL, vamos a buscar acá, vamos a montar esta cortina acá porque tenemos una promoción que tenemos acá de nuestros patrocinantes, sí señor. Bueno, Medicentro Miranda. ¿Dónde está Medicentro Miranda? ¿Dónde está ubicado? 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Y con motivo del aniversario pues de nuestra emisora, el 1 de octubre, estamos de aniversario, 6 años. Y de esos 6 años, bueno, usted es servidor, 4 años y unos meses más. Ahí, así que este domingo, bueno, estaremos allí compartiendo, tenemos un compartir allí con los compañeros y por supuesto dentro de cada programa siempre tendremos allí alguna programación especial en cuanto estaremos allí interactuando con un saludo. Así que bueno, son 6 años al aire y a todos gracias por nuestra familia Plenitud 90.9 FM. Somos una referencia en los altos mirandinos, créanlo, sí señor, con nuestra programación, nuestros programas cristianos, seculares, y estamos en nuestros compactos de noticias en la mañana con nuestro amigo el pastor Greger Pecles y su programa Hasta los Tequeteques y Noticias en Plenitud. Noticias en Plenitud inició en la mañana de 7 a 9 del informativo. Allí me acompañó, a menos que el mago de los controles, un gran amigo, estos amigos de la vida, Diego Hernández. Y por supuesto toda la programación, gracias pues a nuestro director Víctor Correa, quien me llamó, me dijo, siéntese que quiero conversar con ustedes, quiero que usted me lleve el espacio, el programa de noticias, señor, caramba. Gratísimo honor y bueno, vamos a ponerle todo pues, y aquí estamos ya durante 4 años. 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Usted se va a comunicar de lunes a viernes con Noticias en Plenitud, mujeres, damas, por supuesto, no caballeros, damas. 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
junto aquí en Capture, y se lo envío para el amigo Richard Salas para que lleve su registro. 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Bueno, la hora de nuestro invitado musical, JL. El tiempo apremia. Bueno, este grato recuerdo, pues. Alguien tiene que recordar aquí. Sube el volumen para conocer a nuestro invitado musical de esta tarde.

escuchando nuestro invitado musical de esta tarde. Recuerdan a Miguel Gallardo. Esta hermosa letra, muchachita. Miguel Gallardo es nuestro invitado musical. Y bueno, ¿qué podemos mencionar de este caballero? José Miguel Gallardo Vera nació un 29 de septiembre de 1950. Hoy sería su cumpleaños. Ya él no está en este plano, pero vamos a... Esto fue en 1950 en Madrid. Y falleció un 11 de noviembre del año 2005. Miguel Gallardo, su cantante, su nombre artístico, fue un cantautor, músico y editor, productor español. Uno de los cantantes españoles de más éxito en los años 70, 80 y principios de los 90. ¿Quién no escuchó estos temas? Quizás quien no conoció a su actual esposa, su actual pareja, una novia del tiempo del liceo. Bueno, allá rebotó la cédula, estamos hablando de esos años. Para 1976 lanzó su primer gran éxito, Hoy Tengo Ganas de Ti, ahí lo tenemos listo en pauta. Y luego, en este mismo año, lanza su segundo álbum, 2, convirtiéndose en el primer artista español en ser distribuido por el sello EMI Hardware. Y a partir de ese momento se consolida en el mercado hispanoamericano. Temas como Hoy Tengo Ganas de Ti, el cual ha alcanzado más de 2 millones de ventas. ¿Oyeron la cifra? Más de 2 millones de ventas y que han sido versionados en otras lenguas como francés, inglés, portugués y hasta en chino, finlandés, húngaro, griego. Fue prácticamente la carta de presentación de Miguel Gallardo en México, siendo un éxito rotundo y muy popular en las estaciones de radio. Otro Ocupa Mi Lugar, Gorrión y Tú Dónde Estás, entre otros temas. En la década de los 80 lanzó varios álbumes que alcanzaron un disco de oro y platino en la mayoría de los países de habla hispana. Destacan canciones como Y Apago la Luz, Corazón, Te Amaré. Bueno, su fallecimiento un 11 de noviembre del año 2005. Esto fue en una clínica en Madrid, joven, a la edad de 55 años, donde estuvo ingresado por un tiempo a consecuencia de un cáncer que, según fuentes, se originó en uno de sus riñones. Así que, bueno, hoy recordamos a nuestro invitado musical, este caballero Miguel Gallardo. Vamos a escuchar este tema y

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Y estamos de vuelta con más de noticias en plenitud ya en el segmento de cierre por la tarde de hoy. Y aquí ya estamos conectados a través de el canal Televen. Tenemos aquí el juego en vivo. En vivo y en directo. En este momento está el juego entre los Medias Blancas y los Astros. Y están ganando los Medias Blancas 1-0. Así que bueno, ahorita a las 8 le invito, vamos a disfrutar todos estos juegos, estos comodines. Este juego entre los Medias Rojas y los Yankees. Y luego a las 10, Cachorros versus los Padres. Pero mi combinación ahí es ligar a Boston y a San Diego. Y en este juego, mira, aquí va a ligar a los Astros. Sí, señor, ganar a los Phillies, un gran favorito, sí, señor. Bueno, yo iba ahí a los Bravos, pero bueno, ahí sí, apenas es el primer juego, sí, de hoy. Esta serie de comodines, el Will Carlos, sí, señor. Así que bueno, todos a disfrutar nuestro gol, nuestro deporte, sí, de béisbol. Bueno, 5:28 minutos, por aquí una noticia. Deja la cortina ahí, bájale un poquito, la dejamos ahí. Lo vamos a colocar el JL, se marca la pauta aquí. Presidenta Delcy Rodríguez solicitó con urgencia la reforma parcial de la ley contra el odio. La presidenta encargada de la República, Delcy Rodríguez, solicitó a la Asamblea Nacional la reforma parcial de la ley constitucional contra el odio, por la convivencia pacífica y la tolerancia. Rodríguez señaló que esta medida tiene como objetivo avanzar en la despenalización de los tipos penales. Bueno, hay una redundancia ahí. Bueno, es buena noticia, sí, señor. Democracia, claro que sí. Un país democrático no puede existir este tipo de leyes. Y en horas de la tarde, esto fue temprano, un lesionado o lesionada mujer al chocar su moto en la Panamericana. Atención. El diario Avance 24 horas. Una mujer resultó lesionada al chocar su moto en la Panamericana. La joven identificada como María Estefany Contreras. Oye, caramba, María Estefany Contreras, Dios mío, menos. Quien se trasladaba por la carretera Panamericana a la altura del kilómetro 14, sentido San Antonio de los Altos. Resultó con traumatismo generalizado luego de que su moto EK150 color azul impactara contra un vehículo tipo sedán, modelo Honda. Ella recibió atención y prehospitalaria y luego trasladada a la emergencia emergencia lo sale a la talado hasta el Hospital Victorino Santaella. Así que bueno, esta es la situación. Bueno, y rápidamente leemos los titulares, solamente los titulares del diario Avance. Cuando ya el digital, 5:30 minutos. Y Estados Unidos autoriza nuevas licencias para actividades petroleras. Y comenzaron labores de sustitución de tuberías en la calle Raúl Leoni. Y que otro titular... No bajan la guardia, los empleados adscritos a la gobernación de Miranda vuelven a la manifestación de protesta este miércoles 30 de septiembre a las 9 de la mañana ahí en la dirección de educación, allí en las residencias Caracas. Así que bueno, mañana nuevamente se movilizan empleados, obreros, trabajadores, docentes activos y jubilados ante la dirección de educación allí en las residencias Caracas. Así que bueno, esto lo están anunciando los sindicatos gremiales de empleados públicos, obreros y docentes. Bueno, por aquí ya me está informando el cumpleañero que están listos para el cumpleaños. Bueno, yo estaba pendiente, yo le dije, mira, vamos entonces a felicitar al cumpleañero que tenemos hoy, JL. Estamos en el tiempo de cierre. Súbele volumen.

cariñosamente como Benitón. Bueno, Benito, feliz cumpleaños, hermano, Dios te bendiga. Creo que son 50, no recuerdo, 50, 51. Bueno, Benito, feliz cumpleaños de parte de tu mamá allí en El Encanto, de parte de tu hija Andrea y tus hijas mayores, no tengo el nombre de ellas ahorita. Y por supuesto de tu esposa, nuestra querida, mi hermana política, vamos a decirlo así, mi hija política es la cosa, quise decir, Mirlay Coronado. Así que, Benito, feliz cumpleaños. Cumpleaños feliz, hermano. Pásala bien y cuidadito con las espumosas, ¿viste? Dale, pues nos estamos viendo pronto, Benito. Feliz cumpleaños. Cumpleaños feliz. Te desea tu amigo el JL José Lucena.

5:33 minutos, 5:33 minutos. Damos gracias a Dios por este tarde. Bueno, la lluvia hoy se fue para otra zona, qué bueno. La lluvia hoy, bueno, atentos allí porque el reporte del INAMET para estos días, como producto del paso de la onda tropical número 52, y ya viene en camino la 53. Y bueno, atentos allí, horas tarde, noche, lluvias en estados Aragua, estados centrales, la Gran Caracas, y por supuesto hacia las montañas de los distintos estados, Miranda y La Guaira. Así que atentos allí los amigos conductores que vienen de regreso por las principales vías panamericanas, Caracas, Los Teques, Los Teques, Caracas, y la panamericana hacia Tejerías y al centro de la ciudad. Bueno, un gratísimo gusto compartir con ustedes estas 120 minutos de noticias. Y les recordamos que mañana a partir de las 4 de la tarde, noticias en plenitud. Y el jueves, recuerden, jugada entre dos deportes, de 5 a 6. Allí pues la dupla deportiva, Franklin Martínez y este servidor, José Lucena. Pero pásenla bien, buen provecho. Y como siempre, trabajamos para ustedes en la dirección general de la estación, el pastor Víctor Correa y Orlando Padrón. En la producción, musicalización y conversación con ustedes, su amigo, el JL, José Lucena, con el certificado de locución 55204. Nos escuchamos mañana, si así nuestro Padre Celestial lo permite, Dios mediante. Cuídense mucho, se les quiere y de gratis. ¿Qué tenemos allí para dejar, despedir allí con un tema? Tenemos allí alguno. Tenías aquí un tema que me gusta a propósito de nuestro invitado musical, el que me hiciste la seña que quedó en pauta. ¿Cuál es? Este mismo es. Vamos a despedir con este tema de Miguel Gallardo.

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2: Salmo 145:1.
3: Redimido. Todos quieren ver un cambio en la tierra, quieren paz y menos violencia y alegría para vivir.
4: ¡Eso está bueno!
3: 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Por eso yo voy a caminar
5: con Dios, Dios en ti, Dios en mí, para poder hacer la diferencia.
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7: Ya. Todos quieren un superhéroe en PR, calificado para cambiar el sistema. Un hombre que esté bien capacitado, que pueda resolver todo problema. Podría ser el presidente o a lo mejor será el alcalde o el gobernador. 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Alguien que mejore la situación para poder dormir sin preocupación.
5: Ya,
7: 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Pero tú y yo sí lo podemos lograr. Ven y únete a la marcha y vamos a caminar.

0: 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Exigir es fácil, señalar es fácil, delegar es fácil, condenar es fácil, ordenar es fácil y quejarse es fácil, pero dar el ejemplo es lo difícil. 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Pero así una revolución no se propaga, no se puede cambiar un pueblo de mente vaga. 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No, pero te lo gozaste y te lo aplaudieron. Si de verdad quieres ayudar a la población, ya deja de llevar un mensaje de frustración. Ven, toma la acción, es lo que tienes que hacer y reconocer que el cambio solo se puede hacer con Dios. Dios en ti, Dios en mí, para poder hacer la diferencia. 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Dios en mí, Dios en ti, nuevamente nueva conciencia. Con Dios. Dios en ti, Dios en mí, para poder sacar el problema de raíz. 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Dios en mí, Dios en ti, lo único que puede transformar este país. Él nos hizo y no nosotros a nosotros mismos. Dejemos de jugar al juego del egoísmo. Si quieren me censuran alegando fanatismo, pero sin Dios verán que seguiremos en lo mismo. Nunca, nunca echaremos para adelante si en la lucha no incluimos el factor más relevante. El rey de reyes, poderoso gigante, él sigue siendo la pieza más importante. Nada vale nada si con él no caminamos. No importa lo que hagamos, sin él nada logramos. Como quieren un cambio, si la espalda le damos, nunca venceremos si no nos humillamos. Definitivamente hay que ser consciente, hombre que con Dios camine es hombre inteligente, que su misericordia es la que nos ha guardado.
1: Himno Nacional de Venezuela. Música Juan José Landaeta. Letra Vicente Salias.

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4: Son las 6:08.

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1: Son las 6:32.

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cuidando a sus hijos, cuidando a sus nietitos. Qué santa que es mi madre.

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1: Son las 7 con 32 minutos.

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0: Estoy leyendo mi manual de instrucciones en Hebreos 11:1 y en adelante sigue hablando muchas cosas Hebreos 11. Yo quiero invitarte a través de esta dosis que hoy saques un tiempo y leas todo el capítulo 11, todos sus versículos que son 16, y que saques una conclusión de esto, pero lo personalices, así como lo estoy haciendo yo. Yo estoy diciendo, la fe es la confianza de que en verdad sucederá lo que espero. Ahí dice lo que esperamos, pero yo lo pongo en primera persona. Entonces lo pones en tu nombre, le pones tu nombre y lo pones en primera persona y lo lees. Y la verdad es que cuando yo leo sobre la fe, a mí se me hincha el corazón. ¿Por qué? Porque yo he aprendido en mi relación con Dios que sin fe yo no puedo agradar a Dios, y lo que yo quiero es agradar a Dios, y eso no me lo inventé yo. Eso está en ese mismo capítulo 11 de Hebreos, dice que sin fe es imposible agradarlo a Él. Todo el que desea acercarse a Dios debe creer que Él existe y que Él va a recompensar al que le busca con sinceridad. Yo estoy seguro que Él va a recompensar tu búsqueda. Yo estoy seguro que a pesar de las pruebas, a pesar de las adversidades, a pesar de muchas cosas que a veces tenemos en nuestra vida, a pesar de enfrentar el día a día, si perseveramos, vamos a alcanzar esa recompensa que Él tiene para nosotros, porque Él existe, Él es verdad, y porque le buscamos con amor, porque le buscamos creyendo. Y cuando creemos, pues nos da la certeza de que Él está con nosotros. Muchas personas, al pensar en la fe, creen que se trata de creer y que existe un ser supremo con cualidades sobrenaturales y divinas. Pero quiero decirte, amigo, amiga que me escuchas, que la fe es mucho más que creer en Dios. Sí, te voy a poner un ejemplo. Un personaje, un delincuente, un secuestrador que se hizo famoso por el modo de pedir rescate por sus víctimas, y ese hombre fue apodado hace mucho tiempo como el Mocha Orejas. Sí, es un poco fuerte lo que estoy contando. Y este hombre amenazaba a las personas que secuestraba, llamaba a sus familiares, y para que les pagaran el rescate mandaba orejas de sus víctimas. Y cuando finalmente este hombre fue capturado, algunos medios pasaron imágenes del lugar donde este hombre lo habían encontrado y donde torturaba a sus víctimas. ¿Sabes qué fue lo sorprendente? Es que en ese lugar tenía puesto un altar a Dios, tenía santos, veladoras, y este secuestrador admitió que siempre le pedía a Dios que no lo atraparan. ¿De qué le sirvió a ese hombre lleno de mal y de muerte creer en Dios? El simple hecho de creer no significa tener fe. Ahora, si nosotros le preguntamos al diablo, si tuviéramos la oportunidad de preguntarle a alguno de sus demonios que si creen en Dios, ¿sabes qué van a decir? Que sí, porque saben del poder de Dios. La fe es mucho más que creer. La fe requiere todas tus fuerzas y todo tu valor, todo tu coraje, toda tu persistencia. La fe es para los valientes. Sí, es que nosotros seamos firmes, seguros en lo que creemos, porque esto que estoy diciendo, esto que estoy mencionando, firmes y seguros, son adjetivos calificativos, son tal vez las dos palabras que mejor definen la fe, porque la fe es ese conocimiento seguro y claro de algo. ¿Sabes qué hago yo con la fe? Abrazo algo firmemente sin temor de fallar, porque la fe es también estar convencido de algo de una manera tan firme, que ningún razonamiento pueda moverme o hacerme negar lo que creo. Eso es lo que tienes que hacer tú, que nada de lo que la gente quiera mover de ti haga que tú te alejes de lo que has creído, porque la fe es la confianza de que en verdad sucederá lo que esperas. Eso, lo que nos da la certeza de esas cosas que yo no puedo ver, porque la fe es esa ancla del alma que uno arroja como a las profundidades del amor, del conocimiento de Dios. Donde hay fe, no hay dudas, no hay inseguridad. Puede haber preguntas, claro, sobre lo que no entendemos, pero en el fondo de nuestro ser siempre sabemos que Dios está en control y que Él siempre sabe lo que hace. Eso es tener fe. Si tú tienes fe y te aferras a eso y luchas y tienes la convicción, ¿sabes una cosa? No habrá espacio para que especulen sobre otras verdades, no. No hay miedo sobre si hemos escogido una manera correcta de vivir. No hay dolor, no hay sufrimiento ni angustia. Nada puede hacer negar la existencia de Dios. Yo creo que el momento más difícil o más doloroso, por llamarlo así, de la vida de Jesús fue en la cruz, porque fue un dolor físico y se sumaba al vacío que sentía en su alma. ¿Por qué? Porque llevaba tus pecados, mis pecados y los de toda la humanidad. Sí, en él lo llevaba. Y se había separado de esa santidad de su padre. Y fue en esos momentos de mayor dolor cuando hizo declaraciones de perdón por otros y de confianza también en su padre, en Dios. Dijo: en tus manos encomiendo mi espíritu. En esos momentos se preocupó porque alguien cuidara a su madre, por terminar su tarea de manera correcta, por agradar en todo a Dios, porque la fe verdadera crece en la adversidad y se aferra a Dios en medio de las tormentas. Así que hoy te digo: aférrate a Dios, aférrate a Él en medio de tu tormenta, en medio de tu crisis, porque la fe verdadera crece en este momento en el nombre de Jesús. Hoy oro por ti, te bendigo en el nombre de Jesús, y que tu fe crezca, se acrecente en el nombre de Jesús, y que no permitas que nada te separe del amor de Dios, y que puedas declarar lo que dice la palabra de Dios, que tienes confianza de que en verdad va a suceder lo que esperas, en que tienes certeza de que las cosas que tú no puedes ver, las verás en el nombre de Jesús. Te mando un abrazo y te bendigo en este día.
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